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2: Está
3: loco, que está luz.
2: ¿Quién rumbea así?
4: ¿Cómo hace un papá de Cartagena al mediodía?
2: No sé. Ahí está la luz.
4: Ahí está.
2: Aquí está.
4: Ahí está.
5: No, no, pegues la luz.
2: Pero este, ¿quién es?
4: Pero que le puedo dar paliucho a este.
5: Don't drop the lights, don't drop the lights.
4: Español.
2: ¿Español?
5: No lo apagas.
4: Español.
5: Lo siento, no lo apagas.
2: Mira, mira, mira.
4: A ver, a ver, a ver.
5: No, no.
2: Pero si no está pasando nada.
5: Por favor.
2: ¿Qué no entiendo?
4: No, no, no, ¿qué?
5: Don't turn
2: no entiendes
5: it
2: tú.
4: No, no entiendes tú. Mira, habla
5: mira,
4: bien
5: mira,
4: en español.
5: No lo apagas, ¿ok?
2: ¡Qué susto! ¡Oh, my God! ¡So spooky! ¡Oh, so scary!
5: ¡Para! ¡Ah! I'm sorry,
2: deja,
5: right?
2: Deja. Just... ¡No, chao!
4: Toma agüita, pues. Toma agüita, papito. Vamos, pues.
6: Okay.

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1: Son las 6 en punto.
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No es casualidad que hoy estés aquí escuchando la 102.5 FM Radio Parque, nuestra cortina musical de enfoque. Queremos darles a ustedes la cordial bienvenida con esta linda canción, con el agradecimiento a este Dios maravilloso nuevamente de permitir este reencuentro aquí en Radio Parque. Tengan todos muy pero muy buenos días. ¿Qué tal, señora? ¿Qué tal, señor? Un gusto saludarles en esta jornada de esta semana que se inicia con todo. Hoy lunes, a ver, hoy es lunes 17 de agosto del 2026. Muy, pero muy buenos días. Que sea un lindo lunes de victoria. Un día bendecido por Dios. Declarar de que esta semana sea una semana bendita, una semana fructífera, una semana de mucho trabajo, de salud y también de muchas bendiciones. Es cuestión de creer, porque al que cree todo le es posible. Estamos iniciando el programa Enfoque en este día maravilloso. ¿Cómo pasaron el fin de semana? Espero que hayan pasado muy, pero muy bien. Nosotros pasamos bastante bien, gracias a Dios por esta oportunidad y este encuentro aquí en la radio para acompañarles con buena música, las canciones que bendicen nuestras vidas. Poder compartir mensajes de fe, de esperanza, de salvación y de bendiciones para los hogares de la República del Paraguay, para las familias de la Triple Frontera. Vaya el saludo afectuoso a toda la gran audiencia. Que Dios nos bendiga de una manera grande, de una manera especial. ¿Por qué? Porque las bendiciones de Dios son especiales y son grandes de parte de nuestro Dios Todopoderoso. Así que vamos a creer de todo corazón y vamos a recibir. Vamos a recibir las bendiciones de este Dios maravilloso. Bueno, un amanecer cálido, por decirlo de esa manera, porque tenemos una temperatura de 22 grados, una temperatura elevada para las primeras horas del día. Esto da la sensación de que hoy va a ser un día de verano. Sí, sí, sí. Estaría allí alcanzando los 30 grados. Imagínate, primera hora del día, tener la temperatura 22 grados y ya en el transcurso del día va a ir subiendo la temperatura un poquito más adelante. Nosotros le vamos a dar el informe completo del pronóstico del tiempo, de cómo se va a comportar. Y bueno, ayer fue el Día del Niño, así que muchas felicidades a todos los niños del país, a todos los niños de la República del Paraguay. Ayer se estuvo conmemorando, realizando celebraciones, festejos en las iglesias, en las organizaciones, en las calles, en las plazas. También los políticos aprovecharon también el día de ayer para hacer ruido a nombre de los niños, recordar también a los niños mártires de Acostañú, esa batalla tan sangrienta en la República del Paraguay, donde los niños paraguayos tuvieron valor para defender nuestra nación. Eso hay que destacar también, y a memoria de ellos, entonces, esta celebración del Día del Niño. En diferentes iglesias también, inclusive estuve yo mirando ayer en mis recorridas, empresas, supermercados, fundaciones, estuvieron agasajando a los niños, algo muy maravilloso. Eso por un lado. Por el otro lado, el día de ayer, precisamente, Radio Parque cumplió 62 años. La pionera de la región del Alto Paraná, Radio Parque, la 550 amplitud modulada y la 102.5 FM Radio Parque. Vaya el saludo afectuoso
a los directivos de Radio Parque. Hoy en día, la nueva Radio Parque, 62 años de historia, 62 años de identificarse con el pueblo de Alto Paraná, donde hoy se le tiene a Radio Parque como un ícono en cuanto a emisoras de la República del Paraguay. Es la catedral de la comunicación. De Radio Parque muchas personas ya salieron aquí, profesionales que están triunfando a nivel país, a nivel nacional y a nivel internacional. Yo tengo la oportunidad prácticamente desde el año 2010 de poder hacer diferentes tipos de programaciones radiales aquí en Radio Parque, y esto para mí es un motivo de satisfacción, de aprendizaje y de conocer a muchas personas, a los colegas, conductores, profesionales que están aquí y muchos de ellos que ya no están más, están en otros medios de comunicación. Vaya el saludo afectuoso en nombre de Radio Parque. Extender mi cordial saludo a la doctora Jenny Fariña, la actual directora, propietaria de Radio Parque, también a su hijo, a Israel Barreto, futuro y seguro concejal municipal de la ciudad de Ciudad del Este. Así que vaya el saludo a cada uno de ellos, a los directivos, también a los funcionarios y a los diferentes conductores de diferentes programas a lo largo del día. Vaya el saludo, las felicitaciones también en nombre del programa Enfoque. Queremos acercarles a ustedes las gracias y también las bendiciones, y de que Dios realmente pueda seguir bendiciendo a cada uno de nosotros, a Radio Parque, todo que tiene que ver acerca de su transmisión, la tecnología, los equipamientos que tiene Radio Parque, que Dios pueda poner allí su mano y seguir bendiciendo también la antena, todo lo que forma parte, todo lo que es Radio Parque, que sea realmente bendecido por este Dios maravilloso. Bueno, estamos preparando la transmisión en el Facebook Live. Me indica aquí el compañero Dani Cabrera que hoy no tenemos una buena recepción. Ya tenemos una buena recepción entonces de la compañía del servicio de internet aquí en los estudios de Radio Parque. Y bueno, ya tenemos también la transmisión en el Facebook Live, en la página de Enfoque 102.5 FM. Tienen que darle me gusta a la página, acompañar la transmisión.

De Enfoque 102.5 FM, tienen que darle me gusta a la página, acompañar la transmisión en vivo, compartir en tu grupo de WhatsApp, en tu grupo de Facebook, compartir con tus amigos, con tus compañeros de trabajo, y de esa manera hacer crecer esta comunidad digital, todo lo que es el programa Enfoque. Estamos aquí para servirles a ustedes, para transmitirles un mensaje de esperanza, un mensaje de ánimo. Aquí nosotros no venimos para hablar mal de nadie, simplemente venimos con la voluntad de Dios de poder transmitirles a ustedes mensaje de salvación, porque todos necesitamos de una mejor vida, necesitamos de que Dios nos bendiga de una manera grande y de una manera especial. Bueno, vamos a compartir un pasaje bíblico precisamente en el libro de Job. Job capítulo 11 y el verso número 18 es un pasaje interesante. Creo que voy a leer también el 19, a ver, el 20 también. Bueno, vamos a leer. Job capítulo 11 verso 18. Y voy a poner bien acá la Biblia para mirar bien. Verso 18, acá está. Dice: tendrás confianza porque hay esperanza. Mirarás alrededor tuyo y dormirás seguro. Qué lindo versículo, ¿verdad? Luego, en el verso 19 del capítulo 11 del libro de Job, dice: te acostarás y no habrá quien te espante, y muchos suplicarán tu favor. Son las palabras que Dios le había hablado a este hombre paciente, sufrido, Job. Porque Sofar estaba acusándole a este hombre llamado Job por maldad, supuestamente. Cuando una persona tiene gracia delante de Dios, tiene luz radiante del cielo, y cuando la presencia de Dios irradia en su vida, en su alma, en su semblante, las personas que no están bien espiritualmente trata de inquirir, trata de hablar mal, trata de atormentar, supuestamente, hasta hace lo imposible. ¿Para qué? Para que ese hombre íntegro, separado, apartado a Dios, pueda perder su lucidez. Sí, el brillo de Dios en su vida, la gracia. ¿Por qué? Porque siempre hay cierta envidia, cierta rivalidad entre seres humanos. Y también el hombre que dedica su vida, su tiempo a Dios, cada día resplandece más. La gloria de Dios está en su vida. Hay cambio continuo en su ser, en su carácter, en su personalidad. ¿Por qué? Porque es un hombre que teme a Dios. Es un hombre que se aparta del mal, y es la vida de Job. Precisamente en este capítulo 11, donde dice: tendrás confianza porque hay esperanza. Este es el requisito número uno en este amanecer de este nuevo día y esta semana que arranca con todo, de tener confianza. ¿La confianza en quién? En Dios. Conocerle a Dios. Él te llama. Él hace grandes obras en tu vida. Pero aprender a tener confianza, aunque todo el mundo hable mal, busque tu derrota, tu caída. Pero si tú eres un hombre de Dios, una mujer sabia, una mujer conforme al corazón de Dios, entonces quédate tranquilita. Seguís haciendo el bien, seguís haciendo lo correcto,

delante de Dios. ¿Por qué? Porque uno tiene que mantener una relación secreta con Dios. Uno no necesita mostrarse tanto a los hombres para vivir en la apariencia de los demás. Uno tiene que vivir en la presencia de Dios, en el secreto de Dios, pero en el corazón ardiente, lleno de fuego, de la misericordia, de la gracia y también de la gloria de Dios. Eso es lo que resplandece y eso es lo que hace la diferencia en la vida de una persona que teme a Dios. Una persona íntegra, una persona que se aparta del mal, cada día obedece más a Dios, aunque pase lo que pase, aunque venga lo que venga, pero yo voy a continuar siempre firme y adelante. Tendrás confianza porque hay esperanza. La confianza trae consigo esperanza, esperanza de un triunfo, esperanza de una victoria, esperanza de una vida mejor, esperanza de una mañana mejor, esperanza de una semana de mucho trabajo, de salud y prosperidad para cada uno de nosotros. Pero para eso necesitamos apartarnos del mal, hacer el bien con confianza, porque eso trae esperanza y vas a mirar al lado tuyo, alrededor tuyo, a la derecha, a la izquierda, y nada te va a hacer daño. ¿Por qué? Porque tú estás confiado, tu vida está en las manos del Señor. Aunque el terror nocturno, aunque el enemigo como león rugiente buscando devorarte, tú vas a estar seguro. Aunque tú estés en la cueva, aunque estés ya en la montaña o hasta en el mismo infierno, allí Dios te va a sostener, allí Dios te va a bendecir, te va a rodear con sus ángeles. Dios va a poner cerco delante de ti. ¿Por qué? Porque el enemigo no te quiere ver bien. Hay tanta envidia, tanta injusticia por culpa del pecado y la maldad de la gente. Pero siga tú con tu corazón íntegro, con tu vida dedicada a Dios, así como Dios le habló a Job. Tendrás confianza porque hay esperanza. Mirarás alrededor tuyo y dormirás tranquilo. Aunque duerma encima de una piedra, en una cueva o en la boca de leones, allí Dios te va a sostener y Dios te va a librar del mal, de la peste destructora. Dios te va a librar de todos tus enemigos, de aquellos vecinos malos que tenés allí enfrente de tu casa, que no quiere ver tu vida buena, que no quiere ver tu progreso, sino encomienda a Jehová tu camino, confía en Él y Él hará contigo, Él va a cumplirte, Él va a bendecirte porque Él está hablando contigo. Esta confianza es lo que hace la diferencia. Mirarás alrededor y dormirás seguro. A la noche te falta más horas para descansar. Aunque haya música fuerte, el famoso reggaetón o cachaca allí al lado de tu habitación en el vecindario, pero tú no escucha eso porque Dios blinda tus oídos, Dios blinda tu cuerpo y tú descansa seguro porque nada te puede espantar. La cosa del mal no te va a hacer daño si realmente tenés una vida íntegra, entregada en la presencia del Señor. Vamos a orar y declarar de que este día es el día bendito de Dios, de que esta semana es una semana de confianza, de triunfo, de victoria en el nombre de Jesús. Y que todas las cosas que hagas durante el día de hoy lunes, mañana martes, toda la semana, tu trabajo, tu familia, tu matrimonio, que todos puedan salir bien, pero para eso tenés que tener confianza, entregar tu vida a Dios y encomendarse a este Dios todopoderoso. Padre Celestial, te damos gracias en el nombre de Jesús por esta oportunidad que tú nos concedes una vez más de estar aquí en Radio Parque. Bendiga
esta radio emisora que está de cumpleaños. Bendiga los equipamientos, la tecnología, Dios mío, todas las conexiones que hacen de que Radio Parque sea una radio escuchada en la ciudad, en el departamento y en la República del Paraguay. Bendiga a los directivos, a los técnicos, a los funcionarios, a los diferentes conductores de programas radiales aquí en Radio Parque. Bendígalo, Dios mío, guarda su vida, que tu paz, que tu presencia pueda inundar en el corazón de cada uno de ellos y pueda guardar toda esta tecnología, la antena, la transmisión, los equipos de Radio Parque. Dios mío, te entregamos toda la familia y toda la gran audiencia que esta radio bendice por medio de este programa a la Triple Frontera. Te pedimos tu bendición, esta confianza tuya que trae esperanza a nuestras vidas y que tú puedas impartir poder a través de tu palabra predicada, a través de esta radio, a través de las canciones que compartimos, y que cada canción es un mensaje hablado directamente al corazón de cada oyente. Padre mío, bendiga mi vida, bendiga la vida de quienes están escuchando la radio. Tú puedas acercar a ellos con tu presencia, con tu poder, y sobre todo bendiga cada matrimonio, cada familia. Bendiga a los hijos, a las autoridades, a los gobernantes, porque este momento, en el nombre de Jesús, declaramos una vez más de que tú eres el Dios de Ciudad del Este, de que tú eres el Dios del Alto Paraná, de que tú eres el Dios de la República del Paraguay. Bendiga, Dios mío, al presidente de la República, a los diputados, senadores, a los parlamentarios, a los gobernadores de la República del Paraguay, a los intendentes, a los concejales, Dios mío, las autoridades que están puestas por ti en cada cargo, en cada institución, sea tú el que domina el país, que gobierne esta nación para el bien de cada uno de nosotros. De igual manera, intercedo y te pido a ti, Dios Santo, por la Triple Frontera, por la República de Brasil, de Argentina, sus autoridades, también de Paraguay, todos sus habitantes, Dios mío, sean benditos en el nombre de Jesús, y que así sea. Qué lindo poder arrancar la semana, el día, con este sentimiento de Cristo, con esta presencia de lo alto. Vamos a escuchar la primera propuesta musical junto a Jesús Adrián Romero, esta canción que se titula Cerca de Jesús.

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40 minutos ya pasaron de las 6 de la mañana en la República del Paraguay. Hermosa canción que escuchábamos junto a Claudia y Moisés, Ten Confianza. Y esta canción yo dedico a toda la audiencia de la radio en este amanecer de este nuevo día, para que nunca perdamos la confianza, la fe en este Dios maravilloso. Las cosas que emprendamos durante la semana sean del agrado de nuestro Dios Todopoderoso. Así que vamos a tener confianza. Cada día más confianza en este Dios maravilloso. Pasamos un fin de semana repleto de bendiciones de Dios en la casa de Dios, en la iglesia del Ministerio Evangelístico Profético Jesucristo Único Mediador. El día sábado, al igual que el día de ayer, domingo por la mañana, estuvimos allí compartiendo con los hermanos de la iglesia Meyún de Ciudad del Este, una mañana dominical bendecida por Dios. Y también a la tardecita noche estuvimos compartiendo en la filial del kilómetro 14, donde el Ministerio Evangelístico Profético Jesucristo Único Mediador también cuenta con una sucursal, por decir así, con una congregación filial en kilómetro 14 Mondaú, distrito de Mingaguazú. Los hermanos quienes estuvieron, presenciaron y recibieron también las bendiciones de lo alto. Es muy importante dar un tiempo a Dios también, por lo menos un domingo, y de esa manera poder limpiarse espiritualmente, cargar la batería espiritual para enfrentar los problemas, las responsabilidades durante la semana. Yo les recomiendo a todos para que vayan, para que busquen una iglesia a congregar allí para escuchar el mensaje, para recibir la oración y esa fortaleza del cielo en la vida de cada persona. Agradecemos a cada uno de los oyentes quienes comparten con nosotros hoy. Antes de que me olvide, quiero saludar a nuestro querido pastor Max Antonio Carvalho, está por allí escuchando la radio, acompañando muy de cerca el programa. Y bueno, tenemos el mensaje de la prédica del pastor Max Antonio Carvalho, nos envió, y queremos compartir un poco más adelante sobre un tema específico en este día lunes. Así que estén atentos, que en el transcurso del programa vamos a proyectarles a ustedes la prédica del pastor Max Antonio Carvalho, hoy aquí en el programa Enfoque. Saludamos a la gente de Ciudad del Este. La gente del microcentro de Ciudad del Este están trabajando, moviéndose de aquí para allá, están iniciando sus actividades este lunes, y que hoy, lunes, sea un lunes de victoria. No un lunes hero, como se suele decir, ¿verdad? Que sea un bendito día, bendito lunes, con toda esa fe, esa confianza. Hay que comenzar con todas las actividades, ¿verdad? 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
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Comprometidos con la excelencia, toda la gente, eso es lo que anhelamos y eso es lo que pregonamos aquí en Radio Parque, en este punto horario, este amanecer de este nuevo día y este día que arranca con todo, una semana bendecida, y eso hay que creer y hay que declarar en el nombre de Jesús. La gente de Hernandarias, vaya el saludo afectuoso, muchas gracias por la sintonía. Quiero saludar también a la gente trabajadora allí de la ciudad de Hernandarias, que estuvo también de aniversario, la ciudad, las actividades, el 15 de agosto, ¿verdad? Sí, así que vaya el saludo a los hernandarienses. 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

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Saludo a Santi, me imagino que ya está camino a la escuela, al colegio. Saludo para el hermano José Rojas, también Viviana Pereira, toda la familia, los muchachos que están trabajando allí en Panadería y Confitería Santi. Y queremos reiterar este saludo de felicitaciones para Sofi. Sofi estuvo de cumpleaños, sí, ayer estuvo haciendo su agajazo, su aniversario con toda la familia, con todos sus amiguitos y sus amiguitas también. Así que vaya el saludo y las felicitaciones también para Sofía Rojas, que ayer estuvo cumpliendo un añito más de vida. Así que muchas felicidades para ella y para toda su familia. La gente que estuvo de aniversario este fin de semana, ayer, hoy también, y será mañana, porque mañana será también día feliz en la República del Paraguay. Bueno, especialmente en Ciudad del Este, en Alto Paraná. Bueno, vamos a leer los mensajes, ¿verdad, Dani? ¿Qué tal estamos saliendo en la transmisión en el Facebook Live? La gente que está enviando su mensaje de participación, de sintonía. Queremos agradecer también al querido pastor Derlis Carballo. Un saludo afectuoso para él, para toda su familia. A la pastora Mirna Ortiz, un saludo afectuoso. 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Bueno, voy a entrar aquí en el Facebook, voy a mirar un poco si podemos leer los mensajes que tenemos en la página de Enfoque 102.5 FM. ¿Cómo no? ¿Cómo no? Vamos a ver si hay mensajes. Ya se despertaron los hermanos, ¿verdad? Sí, los hermanos de la iglesia Meyún ya se levantaron, ya hace rato. Sí. Mensaje voy a leer por aquí, y ahora para saber quién es la persona que envió el primer mensaje. Es un poquito difícil, ¿verdad? Pero bueno, de hecho que hay que leer todos. ¿Cómo no? Empiezo por aquí. Voy a empezar leyendo el mensaje de la capitana.
Sí, sí, la pastora Eugenia Aquino. Buenos días, Pastor Ángel, bendecido comienzo de semana. También a la audiencia, saludos, dice. Muchas gracias, igualmente. Saludo afectuoso a la pastora Eugenia, a toda la familia, a través de su persona también, a todas las mujeres del círculo de oración de la iglesia Meyún. Se están preparando con todo, sí, para el retiro espiritual con todas las mujeres que van a ser. A ver la fecha, si me acuerdo un poco. A ver. Viernes 28 y sábado 29 de agosto. Será allí en la Quinta, en kilómetro 10 a Caraí, en la ribera del agua Caraí. Allí se va a hacer. Así que tienen que ponerse en contacto con la gente de la iglesia Meyún, especialmente las mujeres. Tienen que anotarse ya, sí, sí. Hay que llenar el salón, el espacio, la Quinta allí. De presencia de mujeres que quieran escuchar la palabra, que quieran capacitarse, instruirse en la presencia de Dios. Está allí la pastora Eugenia, también con la diaconisa Sandra, está la pastora Mirna Ortiz, se están organizando con todo, así que hay que ganarle tiempo al tiempo para una mejor organización. Así que también puede ponerse en contacto con nosotros, de repente mujeres de otras denominaciones aquí de Ciudad del Este, de Hernandarias, de Mingaguazú, de Presidente Franco, que quieran participar. Entonces pueden ponerse en contacto con la producción del programa Enfoque. También allí le aparece el número de contacto de Enfoque, allí en la transmisión, allí está, ¿sí? Entonces arriba también poder clicarle, ¿verdad? Y eso te lleva directamente al WhatsApp, y allí puedes dejar tu mensaje sin ningún inconveniente. Vamos a ponernos en contacto con ustedes, y de esa manera para que ustedes puedan participar de este retiro espiritual de mujeres que organiza la iglesia Meyún de Ciudad del Este. Bueno, mensaje de Gestrudis Aquino. Buen día, Pastor Ángel, bendecido inicio del programa Enfoque, que nos restaura y nos capacita, dice, día a día. Que el Señor siga bendiciendo esta radio y a todo su equipo, dice. Bendiciones, muchas gracias, muy amable, fiel oyente, la hermana Gestrudis Aquino. Saludo para ella, para toda su familia también, siempre en sintonía. Por aquí marca presencia con su participación el diácono Martín Gómez. Muy buenos días, Pastor Ángel, muy linda la programación. Quisiera escuchar una alabanza del Pastor Max Antonio Carvalho, el tema Eres mi fuerza. Bendiciones, dice. Bueno, gracias, diácono Martín Gómez, saludo para vos, para toda tu familia y a la gente de la ciudad de Presidente Franco, siempre en sintonía del programa. Otro mensaje por aquí, la participación de Sara Raquel Gamarra. Muy buenos días, Pastor Ángel, Dios bendiga en este día también a todo el equipo de trabajo, a la amable audiencia, muchas bendiciones. Igualmente, muchas gracias, muy amable, saludo para Sara Raquel Gamarra, toda su familia también en sintonía, siempre acompañando muy de cerca el programa Enfoque. Por aquí, el mensaje de la líder, diaconisa Sandra Gómez. Buenos días, Pastor Ángel, a la amada audiencia, bendecido inicio de semana para todos. En el nombre de Jesús, si podríamos escuchar una alabanza del cantautor Max Antonio Carvalho, Cantor de Dios. Saludos, dice. Igualmente, muchas gracias. ¿Cómo no? Vamos a seleccionar las canciones solicitadas. Un poquito de paciencia nomás, pero tiene que quedarse en sintonía, ¿eh? Así le vamos a hacer escuchar, porque si ustedes solicitan y después dejan de escuchar el mensaje, entonces en vano va a ser el cumplimiento de poder cumplir con las solicitudes musicales. ¿Sí? ¿Está bien? Tiene que escuchar. Pero ya enseguidita, vamos a cumplir, vamos a tratar de cumplir con ustedes. El mensaje de la profeta Romina Herrera. Buen día, Pastor Ángel, bendiciones, saludo a la amada audiencia y Dios siga bendiciendo la programación. Gracias, igualmente, saludo para Romina Herrera, toda su familia también siempre en sintonía del programa. Por aquí, la participación de la mentora María Esther Torales. Bendiciones, Pastor Ángel, que el Señor siga bendiciendo este programa. Saludos, dice, a cada oyente. Igualmente, para Esther Torales, muchísimas gracias. Y creo que son los mensajes que tenemos, ¿verdad? Bueno, si por ahí se me escapa, en el siguiente bloque voy a leer más. ¿Sí? Sí, sí, sí. A ver, está por aquí todos los mensajes. Más adelante vamos a leer más.
Romina está también por aquí. Estos son los mensajes. Bueno, ya enseguidita vamos a escuchar. Dani, ¿se puede este tema Eres mi fuerza? ¿Sí? Mientras yo tomo acá mi matecito, porque se me enfría la guampa y tengo que tomar por el bien de mi garganta. Estamos preparando también los títulos del diario Enfoque en esta edición imperdible, con muchas noticias en el ámbito regional y nacional también. Estamos preparando el mensaje de la predicación del pastor Max Antonio Carvalho. Vamos a tener aquí el privilegio de escuchar, así que no cambien de sintonía, quédense con nosotros. Minutos antes, a eso las 7:30, 7:40 máximo, vamos a estar escuchando la predicación del pastor Max Antonio Carvalho. A propósito, aquí la canción del cantautor Max Antonio Carvalho, este tema titulado Eres mi fuerza, aquí en Enfoque, un programa que bendice tu vida.

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Escuchábamos esta excelente canción junto a Yulisa, El Señor es mi pastor. Qué linda canción, ¿verdad? Este tema que nos hace recordar este pasaje bíblico, el Salmo más conocido, que es el Salmo 23, ¿verdad? El Señor es mi pastor y nada me faltará. Ya pasaron 12 minutos de las 7 de la mañana en la República del Paraguay. Queremos seguir agradeciendo a toda la gente por estar en sintonía, acompañando muy de cerca el programa. Hoy lunes 17 de agosto del 2026. 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

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Estamos preparando la predicación del pastor Max Antonio Carvalho. Tenemos aquí el mensaje preparadito, ya aquí ya a las 7:40 aproximadamente vamos a estar proyectando, pasando esta predicación, así que estén atentos, cómo no. Voy a mirar un poquitito acá, mensaje, a ver, el mensaje de Sunilda Torales. Buen día, Pastor Ángel, siervo valiente, buen inicio de semana, dice, para todos. Gracias igualmente para Sunilda Torales, toda su familia también en sintonías de la radio, al igual que el diácono Alcides Aquino. Bendiciones, Pastor Ángel, saludo, dice a Dani Cabrera, dice. Y bueno, ahí está el mensaje de Alcides Aquino. Queremos escuchar Camino de Luz, del cantautor Max Antonio Carvalho. ¿Cómo no? Un poquito más adelante, ahora tenemos preparado el tema Cantor de Dios. Ya enseguidita vamos a escuchar esta canción. ¿Les parece? Bueno, ya pasaron 16 minutos de las 7 de la mañana en la República del Paraguay. Pueden seguir enviando sus mensajes en la página de Enfoque 102.5 FM, ¿sí? En el Facebook, vos que estás en el Facebook, bueno, tenés que enviar tu mensaje, cómo no. Queremos seguir cumpliendo con los oyentes, con los pedidos musicales, cómo no. Agradecer también a cada uno de los oyentes. Aquí el mensaje de Bea Rojas. Buen día, Pastor Ángel y la amada audiencia. Dios bendiga el programa y a cada oyente. Muchas gracias, muy amable. El mensaje de Bea Rojas, a toda la familia también en sintonía de la radio. Ahora sí, vamos a escuchar el tema Cantor de Dios junto a Max Antonio Carvalho aquí en Enfoque, un programa que bendice tu vida.

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0: aquí en Radio Parque 102.5 FM acompañándoles en este programa Enfoque. Hoy lunes 17 de agosto del 2026, está amaneciendo un nuevo día, ya se asoma el sol, así como brilla el sol, que así sea tu alma, que así sea tu ánimo en este día lunes. Que Dios te bendiga de una manera grande. Qué linda canción, ¿verdad, Dani? Es el tema que se titula Días Mejores, así se llama esta canción, Días Mejores, junto a Benjamín Rivera. Ya pasaron, a ver, la hora 30 minutos de las 7 de la mañana en la República del Paraguay. Saludamos a la gente de Ciudad del Este, Hernán Darias, Minga Guazú, Presidente Franco. 22 grados la actual temperatura en la capital este del país. Hoy promete ser un día lleno de sol, un día radiante. Qué lindo, ¿eh? Sí, así da gusto, che. Temperatura máxima pronosticada para hoy es de 33 grados. Hoy va a ser un día de verano, en pleno invierno paraguayo, a prepararse para tomar mucho líquido, agua. Sí, hay que hidratar el cuerpo, hay que cuidar el cuerpo. Sí, tomar tereré. 33 grados la temperatura máxima prevista para hoy según el informe del tiempo. Para hoy lunes, cielo totalmente despejado, lindo sol. Para mañana martes, 32 grados la temperatura máxima y la mínima de 21 grados, cielo parcialmente nublado, lindo sol. Para mañana martes, el miércoles, mitad de semana, va a descender un poco la temperatura mínima para el miércoles, 18 grados, la máxima de 24 grados, día soleado con cielo parcialmente nublado para el día miércoles. Y a partir del día jueves estaría retornando la lluvia, ¿sí? Inclemencia del tiempo, jueves, cielo cubierto con lluvia mayormente. El día jueves, la mínima de 14 grados y la máxima de 18 grados. El día viernes va a descender un poco la temperatura mínima, 10 grados la temperatura para el viernes, ¿sí? La máxima de 19 grados, pero cielo totalmente despejado, ¿sí? Y así se va a presentar el fin de semana, con un poco de descenso de temperatura. Solamente el día jueves hay pronóstico de lluvia en cuanto a las condiciones climáticas para esta semana aquí en el departamento del Alto Paraná. Queremos agradecer a toda la gente de Diario Enfoque. Vamos a dar lectura los títulos que trae en su portada el Diario Enfoque, edición de hoy lunes 17 de agosto. Vamos a mirar un poco. Mientras, pueden seguir enviando sus mensajes en la página de Enfoque 102.5 FM en el Facebook. Ya enseguidita vamos a leer más mensajes de participación de los oyentes. Bueno, lo que publica hoy en su portada Diario Enfoque, con infografía central, con una sesión de fotografía acerca de esta investigación periodística, y trae así el título, escuche bien. El título central que trae Diario Enfoque: comisario de Santa Rosa del Mondaí sería dueño de 400 kilos de cocaína incautada. Y está la información, es un poquito larga la info, pero pueden leer todo en la página del diario más adelante. Pero parte de esta investigación periodística, lo que publica Diario Enfoque hoy: un mega operativo ejecutado días atrás en Villa Hayes, donde se incautaron 452 kilos de cocaína valuados en millones de dólares, destapó una compleja red de corrupción que salpica de lleno a la cúpula de la Policía Nacional. Investigaciones e informes de inteligencia señalan como presunto propietario de este cargamento al comisario Rodolfo Domingo Orué, actual jefe de la comisaría 17 de la ciudad de Santa Rosa del Mondaí, departamento de Alto Paraná. El denominado Polinarco, jefe de comisaría, lleva un estilo de vida de extrema ostentación y vive a cuerpo de un rey, exhibiendo vehículos de alta gama, bienes de lujo que resultan financieramente imposibles para un comisario justificar este estilo de vida con un salario de uniformado policial. El operativo tuvo lugar el pasado 28 de julio sobre la ruta Paraguay 09 a unos 400 metros del peaje Remanso. Allí va explicando el desarrollo de esta información de una investigación periodística del diario Enfoque. Y repito el título de esta información: comisario de Santa Rosa del Mondaí sería dueño de 450 kilos de cocaína incautado. Toda la información, documento, la intervención, también la fotografía de la actual jefe de la comisaría 17, comisaría de la ciudad de Santa Rosa del Mondaí, departamento de Alto Paraná, zona sur. Otro título que publica hoy diario Enfoque: se cumple 3 años de gestión del actual gobernador del Alto Paraná y un trabajo periodístico de primer nivel que realiza diario Enfoque, y lo titula de esta manera: gestión de Landi Torres se consolida con inversiones en infraestructura, educación y desarrollo social. Los números están a favor del actual jefe departamental. La gobernación del Alto Paraná, bajo el liderazgo del gobernador ingeniero César Landi Torres, completó sus 3 años de gestión al frente del Ejecutivo Departamental, reafirmando su modelo orientado a resultados concretos en los 22 distritos de la región. El balance institucional destaca inversiones históricas e infraestructura vial, el fortalecimiento de la educación pública mediante becas y obras escolares, la promoción de inversiones privadas y el acompañamiento a programas sociales de alto impacto como Hambre Cero, infraestructura vial, conectividad urbana. Uno de los pilares más visibles de este periodo corresponde al desarrollo de infraestructura de conectividad. Y varios datos interesantes: son 80-90% de consolidación tiene el gobernador del Alto Paraná con inversiones históricas en los 22 municipios del Alto Paraná. En cualquier calle, plaza, hay tablero de la gobernación de obra ejecutadas y obras siendo ejecutadas. Entonces, los números hablan por sí, con documentos de una investigación también que realiza el diario Enfoque en la publicación del día de hoy. Otro título: más de 14.000 niños celebraron su día en eventos organizados por la Itaipú Binacional. Esto se dio a conocer este fin de semana en Ciudad del Este y también en la ciudad de Hernandarias. Y pueden mirar después el informe con las fotografías. Y otro tema periodístico, la noticia que trae como título también diario Enfoque en el capítulo policial, lo que ha ocurrido el día de ayer allí en el kilómetro 14 Mondaí de Mingaguazú, donde vecinos encontraron un cuerpo de un hombre sin vida y aparentemente fue ejecutado por varias personas, ¿sí? Esa es la investigación, porque detienen a 6 personas tras allanamiento por homicidio en Mingaguazú. Este en el capítulo policial también que trae el diario Enfoque. Pueden leer allí también la publicación que tiene que ver acerca de la cotización de monedas extranjeras. El dólar a la compra, 5.970 guaraníes, 6.030 guaraníes a la venta de un dólar americano. El real, 1.125 guaraníes a la compra y 1.150 guaraníes a la venta de un real brasileño. El peso argentino 3,65 a la compra, 3,88 a la venta. El euro 6.900 guaraníes a la compra, 7.260 guaraníes a la venta. Agradecemos a la gente de Diario Enfoque. Excelente el trabajo periodístico del Diario Enfoque. Tiene que darle me gusta a la página de Diario Enfoque, ¿sí? Tiene que darle me gusta a la página allí para leer los mensajes, los títulos noticiosos en el plano regional y nacional también que trae Diario Enfoque esta mañana. Bueno, ya enseguidita vamos a leer los mensajes y también vamos a compartir con ustedes el mensaje de la palabra de Dios. Tenemos la predicación del pastor Max Antonio Carvalho acá preparadito, sinceramente. Ya está todo preparado, ¿verdad? Ya está todo preparado. Ya enseguidita vamos a compartir también el mensaje de la palabra de Dios. 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Bueno, por aquí los mensajes. A ver si tenemos mensaje. Allí en la página de Enfoque. 102.5 FM, cómo no, queremos agradecer a cada uno de los oyentes de Radio Parque. A ver por aquí los mensajes, vamos a actualizar y leer también, cumplir con los oyentes de Radio Parque. El mensaje de Jorgelina Ayala, ayer estuvo de cumpleaños la hermana Jorgelina Ayala, muchas bendiciones para ella, muchas felicidades. Por aquí su mensaje dice: buen día, bendecido comienzo de semana, Dios lo bendiga, Pastor Ángel, saludos, dice, muchas gracias, muy amable, saludo para Jorgelina Ayala. También por aquí el mensaje de nuestro Pastor Max Antonio Carvalho, dice: buenos días, Pastor Ángel Cáceres y Dani Cabrera, también a la amable audiencia, sean bendecidos en gran manera, feliz inicio de semana. Igualmente, muchas gracias, muy amable. El mensaje del evangelista Ricky Gómez: buen día, Pastor Ángel, Dios bendiga tu vida en esta semana, en esta mañana, excelente programa, saludo. Gracias, igualmente, oportunamente le aguardamos nuevamente esta semana al evangelista Ricky Gómez con nosotros aquí en la radio. A ver si hay otro mensaje. Bueno, son los mensajes que estamos recepcionando, ¿verdad? Sí, y estamos leyendo. ¿Cómo no? Tenemos allí, Dani, ¿qué tenemos allí? Vamos a ver, son 43 minutos. Vamos a la pausa, ¿te parece, Daniel? Rápidamente a la pausa comercial mientras preparamos bien aquí una canción y también la prédica del pastor Max Antonio Carvalho. Ya es cuestión de minuto. Pausa y ya venimos con el mensaje de la palabra de Dios.
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1: Muy buenos días, nuevamente estoy con la amada iglesia de nuestro Señor y Salvador Jesucristo, después de unos tiempos de receso, de reposo. Y bueno, con mis cosas también de aquí para allá. ¿Cómo están, pueblo del Señor? A la amable audiencia de las Triple Fronteras. Pastor Ángel Cáceres, Dios te bendiga rica y poderosamente. Y al amigo, el hermano Dani Cabrera. Y a todo el equipo de trabajo de la 102.5 Radio Parque. Un canal de bendición Enfoque. Y quería traer una reflexión que está entrando en estos tiempos en su auge. Tantas cosas, tanta apostasía, tantas profecías falsas, tantas mentiras de acá para allá se escucha. Y bueno, estamos, Dios, Jesucristo lo determinó y lo declaró. Son profecías que están en la Sagrada Escritura. Y sabía que la persona podría destruir a la persona sin tocarle. No necesita un arma, no necesita levantar la mano. Con solo abrir la boca. La Biblia dice en Proverbios 18:21 que la muerte y la vida está en el poder de la lengua. Y bueno, vamos a estar tocando unos puntos para la amada iglesia. Padre Celestial, vamos a presentarnos delante de ti en esta hermosa mañana nuevamente. Dios del cielo y de la gloria, muchas gracias por darnos el privilegio de estar en tu presencia. Muchas gracias por el pan de cada día, por el aire que respiramos. Gracias, Padre Celestial, por Jesucristo, que ha derramado su sangre, su vida, ha entregado por amor a nosotros, sin merecer. Y hoy estamos presentes delante de ti con gratitud, agradeciéndote. Muchas gracias, Señor, por lo mucho que te debemos. Y nunca, Señor, nunca escatimaste nada, Señor. Siempre está allí firme con los brazos abiertos para bendecir nuestras vidas. Gracias por el fin de semana, por el culto glorioso, poderoso que tuvimos, Señor. Gracias por las hermanas, por los jóvenes, por los niños, Señor, que se gozaron en tu presencia en todos los rincones de la faz de la tierra, en tu iglesia, en los lugares, Señor, que tú plantaste, estableciste tu reino. Gracias, Padre, Hijo y Espíritu Santo. Muy noble, muy amoroso eres, Dios del cielo y de la gloria, que siempre estás allí para con todo, Señor, mirándonos, observándonos, regalándonos tu gloria, tu poder, tu riqueza, haciéndonos sensible para que podamos derramar lágrimas delante de ti y sentir, Señor, que todas nuestras cargas, todas las cosas que solemos llevar sobre nuestra espalda, tú lo sacas, Señor. Y dice la palabra que la unción saca todo el yugo, pudre todo yugo. Gracias por esa unción fresca, poderosa, gloriosa que nos brinda todos los días, Señor. Y bueno, seguimos, Señor, con la palabra de quiero tocar sobre el asunto del mentira. Dice la palabra que el poder, la muerte y la vida está en el poder de la lengua. ¡Qué palabra tan fuerte! Con nuestra lengua podemos levantar a alguien que está caído o terminar de destruirlo. Podemos traer ánimo o sembrar desesperación. Podemos hablar verdad o destruir la reputación con una mentira. Y aquí está lo peligroso. Muchas veces justificamos nuestras palabras diciendo: yo solamente dije la verdad. Pero no todo lo que es verdad necesita ser dicho. Y no todo lo que pensamos debe salir de nuestra boca. Santiago 3:5-6 compara la lengua con un fuego. Una pequeña chispa puede incendiar un bosque entero. Por eso, antes de hablar, pregúntate: ¿esto edifica o destruye? ¿Esto trae vida o trae muerte? ¿Esto glorifica a Dios o alimenta mi carne? Porque uno puede ir a la iglesia, levantar tus manos, cantar alabanza y después usar esa misma lengua para destruir a alguien. Jesús dijo en una oportunidad, Mateo 12:34, de la abundancia del corazón habla la boca. Esto significa que nuestras palabras no solamente revelan nuestra boca, sino revelan nuestro corazón. Así que pídele a Dios que gobierne tu lengua. Porque una lengua entregada a Dios puede convertirse en instrumento de vida, esperanza, de restauración y verdad. No uses tu boca para destruir lo que Dios quiere restaurar. Si alguna vez Dios te ha mostrado que necesitas cuidar más tus palabras, agradécele al Señor, porque es que el Señor quiere contigo trabajar, tienes planes y propósito para la gloria de su nombre. Quiero contarle una anécdota. 3 estudiantes se pusieron de acuerdo para engañar al profesor. Llegaron sucio, lleno de polvo y grasa de auto, y le dijeron al profesor: no pudimos estudiar para exponer el mensaje, el examen, pero fuimos el fin de semana a un casamiento, profesor. El auto se descompuso y recién pudimos regresar ahora. Además, el evento fue en el interior, profesor. El señor profesor le respondió: no hay problema, les daré 3 días para que estudien. Después de 3 días, los tres regresaron preparados para hacer el examen. Pero el profesor hizo algo inesperado. Puso a cada estudiante en un aula diferente y le entregó el mismo examen. Solo contenían 4 preguntas. Número 1. ¿Quién se casó con quién? 2. ¿A qué hora se descompuso el auto? 3. ¿En qué lugar exacto se descompuso? 4. ¿Cuál era la marca del auto? Y abajo escribió el profesor: si los cuatro responden las respuestas son iguales, todo estará aprobado. Naturalmente, la respuesta no coincidieron. Los 3 estudiantes fueron reprobados. La lección es aquí: la mentira, tarde o temprano, se descubre. Y eso ocurrió con estos estudiantes, que quedaron mal parados. La Biblia dice: los labios mentirosos son abominación a Dios, Proverbios 12:22. Y lo que dice verdad son sus contentamientos. Se agrada a Dios de labios bondadosos, de labios de verdad. La gente que no mira a la derecha ni a la izquierda para medir, sino es hombre, como suelo decir, máscara, derecha, serie A, que tiene la palabra de Dios en la punta de su lengua y un corazón puro y noble y unos pensamientos que refleja la blancura, la paz y la verdad. En esta hermosa mañana, con esta pequeña reflexión, qué importante es ser responsable, verdadero, para que no salga al aire o para que no salga a luz la mentira. Ser hombres verdaderos y mujer verdadera para la gloria de nuestro Señor y Salvador Jesucristo. Muchas gracias, Señor. Esta pequeña reflexión dejo en este día para la 102.5, para la amable audiencia, para el cuerpo de Cristo y para todos los amigos que me escuchan. Y cerramos con esta oración. Padre Celestial, muchas gracias, Señor, por darnos el privilegio y la bondad de estar delante de ti. Te dignaste, Señor, en visitarnos siempre, en ayudarnos, en darnos, Señor, siempre la riqueza de tu palabra, que nos llena, nos purifica, nos santifica, Señor. Gracias por este día. Muchas gracias, Señor, a los que estuvieron en sintonía con la 102.5 Radio Parque en el programa Enfoque. Y Dios mediante, seguiremos en estos días para la gloria de tu santo y bendito nombre. Amén, amén y amén. Dios bendiga ricamente. Amén.
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0: lindo lunes, señores, 22 grados de temperatura, espectacular el día, linda jornada, sol radiante, buenos días para todos, como siempre a cuatro manos. En los controles centrales de la radio está Dani, yo soy Freddy Jarelli, los estudios de Power Party FM. Lindo fin de semana, ganó Cerro, ganó Olimpia, todo el mundo está feliz. Parece mentira, pero si Cerro gana, gana también Olimpia. Si Cerro empata, empata Cerro, Olimpia. Si Cerro pierde, Olimpia también pierde. Parece la música de Nita Nazario, aquel que decía tú sin mí. Bueno, también tenemos las informaciones en la mañana de hoy. Confirman 3 muertos y 11 heridos tras el grave accidente en Pedroso, en Pacaraí, en el departamento de Cordillera. El Cuerpo de Bomberos Voluntarios de Cacupé confirmó 3 personas fallecidas y graves daños materiales tras la colisión múltiple registrada este sábado en la zona de Pedroso y Pacaraí. Según los reportes del lugar, camión de gran porte que transportaba ladrillos y que había quedado sin frenos chocó contra 4 vehículos y luego embistió una vivienda donde terminó envuelto en llamas. Las 3 víctimas fatales serían ocupantes de este camión. Además, más de 10 personas heridas fueron trasladadas a distintos hospitales de la zona. Bomberos, policía y equipos de emergencia continúan trabajando en el lugar. 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

0: 8 de la mañana con 25 minutos en Paraguay.
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1: ...23 grados de temperatura. Presunto funcionario de aduana fue seguido e interceptado a balazos por 4 hombres armados. Un hombre de 51 años, quien presuntamente sería funcionario de aduana, fue víctima de un violento robo agravado alrededor de las 4:30 de este lunes en el barrio obrero de Ciudad del Este. La víctima, Rubén Darío Márquez Gavilán, residiría en un departamento ubicado en el área 8, según los datos preliminares. Cuando salió de su domicilio con dirección a su lugar de trabajo en el microcentro, habría observado un automóvil estacionado frente al edificio. Aproximadamente 15 cuadras después de salir de su vivienda sobre la avenida Capitán del Puerto y Loma Vistosa, fue interceptado por un Toyota Vitz azul ocupado por 4 hombres. Según su relato, los delincuentes realizaron disparos con armas de fuego, obligándolo a detener su Kia Sportage. Los atacantes vestían prendas tipo camuflado, kepis, tenían los rostros cubiertos y portaban armas largas y cortas. Tras reducirlo, se apoderaron de 12 millones en efectivo y 2 teléfonos celulares Samsung A13 para posteriormente darse a la fuga. La presencia previa de un vehículo frente al domicilio y la posterior intercepción a varias cuadras forman parte de los elementos que deberían ser analizados por los investigadores para determinar si la víctima venía siendo seguida. La información de que el hombre sería funcionario de aduanas continúa siendo preliminar y no figura en el reporte policial inicial. El Ministerio Público, Investigaciones y Criminalística intervienen en el caso. Operativo preventivo moviliza varias unidades policiales de Ciudad del Este. La Dirección de Policía de Prevención y Seguridad del Alto Paraná puso en marcha este domingo desde las 19 horas un operativo de control preventivo de personas y vehículos en la zona del kilómetro 9 de Mondavid de Ciudad del Este. El procedimiento es encabezado por el director de Policía del Alto Paraná, comisario general inspector Jorge Aquino, acompañado por el jefe de servicio, comisario principal Enrique Velázquez, además de efectivos de dependencias aledañas, personal de la unidad motorizada, Grupo Lince y la agrupación de acciones tácticas. El despliegue tiene como objetivo reforzar la seguridad y prevenir hechos delictivos mediante controles e inspecciones en puntos estratégicos del sector. Mientras tanto, en Caguazú, aprendido por polución sonora en la vía pública. Ocurrió sobre las calles Fidel Maíz de la ciudad de Juan Eulogio Estigarribia, departamento de Caguazú. Se trata de un hombre de 31 años de edad. Agentes del grupo del INSE acudieron a verificar una denuncia de polución sonora. Al llegar, visualizaron a un hombre escuchando música en alto volumen y presumiblemente ingiriendo bebidas alcohólicas. Seguidamente, los uniformados persuadieron para que el sujeto bajara el volumen y se retirara del lugar, a lo que él mismo se negó el pedido. Cabe mencionar que el sujeto en todo momento puso resistencia a la intervención, motivo por el cual fue aprehendido y posteriormente se le practicó la prueba de alcotest, cuyo resultado fue positivo. El aprehendido fue derivado hasta la comisaría 12 Caguazú a disposición del Ministerio Público. ¿Por qué pico no baja nomás el volumen, Alejo Cesos, señor Copicareí? Pero así, pues ahora va a ser prepotente. Sabe bien, y lo más probable es que le quiten todo su equipo, le incaute todo su equipo también. Lo más probable. Automóvil volcó tras impactar contra un árbol en Presidente Franco. Un automóvil Toyota Premio color plata terminó volcado luego de que su conductor perdiera el control e impactara contra un árbol ubicado en el paseo central de la avenida Miguel Medina Mauro, en el área habitacional número 5 de Presidente Franco. El hecho ocurrió alrededor de las 22:10 del sábado, cuando agentes de la subcomisaría 11 llegaron al sitio, encontraron el automóvil volcado y con importantes daños materiales, pero el conductor ya se encontraba en el lugar. Según manifestaron testigos a los agentes, el conductor había sido auxiliado por otro automovilista después del accidente. El vehículo, que se encontraba sin matrícula, fue trasladado hasta la dependencia policial y quedó a disposición del Ministerio Público. El procedimiento fue comunicado al asistente fiscal de turno, Cristian Morínigo. Estamos a 32 minutos de las 8 en Paraguay. 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
1: Minutos más serán las 9 en Paraguay. Brasileño con tobillera fue hallado entre adictos en Ciudad del Este. Un ciudadano brasileño de 29 años fue aprehendido durante un procedimiento de control preventivo realizado el sábado 15 de agosto alrededor de las 21 horas sobre la avenida Monseñor Rodríguez en inmediaciones de la terminal interurbana de Ciudad del Este. El detenido fue identificado como Cleverson Monteiro, de nacionalidad brasileña, quien se encontraba al mando de un automóvil Volkswagen Gol de color gris con chapa brasileña. Durante la verificación, el hombre manifestó que no contaba con las documentaciones del vehículo. Los agentes también constataron que Monteiro llevaba un dispositivo electrónico de monitoreo geolocalizado tobillera en el tobillo izquierdo. Ante esta situación, fue trasladado junto con el automóvil hasta la dependencia policial para el procedimiento correspondiente. Según los datos proporcionados por la policía, el ciudadano registra antecedentes en Brasil por hechos relacionados con hurto, robo, violencia sexual y estupro. El procedimiento estuvo a cargo de agentes de patrulla del móvil 13, bajo responsabilidad del suboficial mayor José González, acompañado por el suboficial inspector Ile Ayala. El caso fue comunicado al agente fiscal de turno, abogado Luis Trinidad, quien dispuso que el aprehendido permanezca en la dependencia policial en libre comunicación y a disposición del Ministerio Público. Asimismo, ordenó la incautación del vehículo por carecer de las documentaciones correspondientes. También se dio intervención al comando tripartito, delegación paraguaya, a cargo del suboficial ayudante Juan da Silva, debido a la nacionalidad del aprehendido y sus antecedentes registrados en territorio brasileño. El detenido fue sometido a la evaluación correspondiente conforme al protocolo de lucha contra la tortura y se elaboró el acta de procedimiento. Cinco minutos más y serán las 9 en Paraguay. Mucha información. Hoy lunes también buena música, como siempre. Asalto armado en el kilómetro 11. Delincuentes se alzaron con 15 millones de objetos de valor. Tres hombres armados y con los rostros cubiertos irrumpieron en una vivienda de la fracción Las Orquídeas del kilómetro 11, lado a Caraguí, y sometieron a la propietaria para apoderarse de dinero en efectivo y varios objetos de valor. El hecho ocurrió alrededor de las 22:30 del domingo, a unos 900 metros de la ruta PI-02. La víctima, Fabiola Celeste Benítez Medina, fue sorprendida por los delincuentes, quienes llegaron al lugar a bordo de dos motocicletas portando armas de fuego y utilizando cascos para ocultar sus identidades. Bajo amenazas, los sujetos exigieron la entrega de sus pertenencias y posteriormente se llevaron aproximadamente 15 millones de efectivos. Dos notebooks marca Dell, una billetera roja con documentos personalizados y manojo de llaves, entre ellas las correspondientes a un automóvil Jelly de color negro. Y tras concretar el atraco, los tres hombres huyeron en dirección a la ruta PI-02 y lograron escapar del lugar. El caso fue comunicado al Ministerio Público mientras agentes policiales realizan las diligencias correspondientes para identificar y localizar a los responsables. Bueno, ¿cómo está la tabla de posiciones después de lo que fue el fin de semana? Mucho fútbol ayer a la mañana. Cerro Porteño bien tempranito ya estaba ganando. Mientras tanto, que Olimpia hizo lo suyo, pero ya la tardecita. Así están el torneo Clausura, tabla de posiciones. 2 de mayo está con 13 puntos, Libertad está con 12, Trinidense con 10, Guaraní con 7, Recoleta con 7, Olimpia con 6, Cerro Porteño también con 6, igual que Nacional, Ameliano, ¿quién más? Luqueño, toditos están con 6, excepto Rubio Ñu, que está con 4 y San Lorenzo está con 1 punto. El próximo fin de tenemos el Super Clásico. Cinco minutos más y serán las 9 en Paraguay. 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Buenos días arriba.
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0: 24 grados de temperatura subiendo, linda jornada, parece que estamos en plena primavera ya. Falta el día nada más para la primavera, la prima. Día el lunes con mucha información, también con buena música. 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

0: 9 de la mañana con 15 minutos en Paraguay.
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1: Con Cranberries, nos estamos yendo a poquito, edición lunes, primera de la semana. Comisario de Alto Paraná es señalado en investigación por 452 kilos de cocaína. El comisario Rodolfo Domingo Orue, jefe de la Comisaría 17 de Santa Rosa de Almondagui, fue señalado en informes y versiones de inteligencia como presuntamente vinculado a un cargamento de 452 kilos de cocaína, incautado el pasado 28 de julio en Villa Hayes. La droga fue encontrada oculta en un doble fondo de tracto camión sobre la ruta PI-09. Durante aquel procedimiento fueron detenidas dos personas. Las versiones señalan que Orue sería el supuesto propietario de la carga y cuestionan además su patrimonio y estilo de vida. Circunstancias que deberán ser verificadas por el Ministerio Público y los organismos de control de la Policía Nacional. Hasta el momento el señalamiento constituye una sospecha que requiere investigación y no una responsabilidad penal comprobada. Con esto nos vamos. Como siempre, a cuatro manos en los controles centrales de la radio está Dani. Buen día, Sofi. Que tenga una excelente semana laboral. Ya en instantes ocurre la mañana sin guión aquí en la nueva Radio Parque. Yo soy Freddy Javier, solamente presté a decirles chau, chesco.
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0: Muy buen día para todos, ¿cómo están? Feliz y bendecido inicio de semana para cada uno de ustedes. Nosotros ya estamos listos aquí para compartir con ustedes todos los hechos informativos más resaltantes y bueno, todas las tendencias habidas y por haber en las redes sociales. Arrancamos este 17 de agosto con un clima bastante interesante, pleno invierno y con 33 grados de máxima, un día totalmente soleado, ideal, un día espectacular. El día del descenso de temperatura que se va a reportar en esta semana arrancaría el día viernes, donde vamos a tener nuevamente el ingreso de un frente frío que se extendería por toda la semana siguiente con mínimas de 9 grados y máximas de 17 apenas. Así que estamos en estas de que disfrutamos del calor y de repente viene el frío. Así que así como en todas las estaciones, a cuidarse, full vitamina C para enfrentar estos cambios bruscos de temperatura. Hoy en Arte y Espectáculos comentamos también un poco sobre la triste muerte de Aiden Panettiere. Ella es una actriz estadounidense que bastante conocida por sus papeles en la saga de cine de terror Scream y de la serie Héroes. También fue una chica Disney con Sueños sobre Hielo, quien falleció, o sea, quien fue encontrada muerta el día de ayer en su departamento a la edad de 36 años. Hace unas semanas atrás lanzó un libro denominado This is Me, Ya soy yo, donde hablaba de los abusos, en este caso, abusos laborales, acosos sexuales, entre otras cosas, que suceden dentro de la industria de Hollywood. Ella reveló todo, ella todo lo dejó en un libro y ella fue encontrada muerta el día de ayer en su departamento a la edad de 36 años. En la familia no ha dado ninguna declaración sobre la causa de la muerte. Sin embargo, llama mucho la atención el tema del material lanzado. Vamos a ir informando también un poquitito todo lo que tenemos para hoy. ¿Y saben qué es lo que qué es lo que nos trae agosto? Agosto nos trae, en este 17 hermosísimo, nueva suba de combustibles, 300 guaraníes por litro. Estamos hablando de la nueva suba en todos los combustibles. Ya los emblemas privados estaban aumentando, o sea, ya aumentaron las semanas pasadas. Y ahora, nuevamente, Petropar también anunció la suba de los combustibles desde este lunes debido al incremento de los precios internacionales del petróleo por la inestabilidad del Oriente Medio. Valga la aclaración. No es solo, por más de que Paraguay no esté dentro de esto, igualmente sufrimos de cierta forma las consecuencias. Entre ellos les cuento que, por ejemplo, dice el Pona, va a estar, bueno, con el aumento ya 8.290 guaraníes por litro, el Mareté 10.300 por litro, Nafta Capé 6.990, Oikoité 7.490 y Aratiri 8.840 guaraníes el litro. Entonces ya este lunes nos sorprendió porque hubo, recuerdan que en julio, justamente, hubo una reducción, 210 guaraníes se redujo, se trató de mantener ese precio, pero ahora, nuevamente, el aumento ya, por lo visto que no había otra forma de poder subsanar. De hecho, que los emblemas privados también tomaron esa determinación. También vamos a estar hablando de que estamos a días del inicio del Rally del Paraguay nuevamente, en la competencia mundial que reúne a los amantes de este maravilloso deporte. Una vez más, va a tener como escenario a nuestro país y en este caso al departamento de Itapúa. No solamente se está preparando los detalles de las rutas y otras cositas, sino hay una gran expectativa por todas las novedades que nos va a tener en esta edición, valga la redundancia. A los atractivos habituales, que son fauna, flora, turismo, gastronomía, este año se suma una propuesta vinculada a la historia y a la identidad paraguaya. Tal es así, ¿verdad?, que el buque Escuela Cañonero Paraguay y el buque Patrulla Capitán Cabral zarparán rumbo a Encarnación y ofrecerán algunos tours y paseos para toda la gente que quiera animarse y conocer justamente un poquitito lo que es la historia. También estarán visitando un poquito lo que es la esclusa de Yaceretá, entre otras cosas, y van a permanecer justamente durante todo el tiempo que dure el rally para toda la gente que quiera conocer la historia naval paraguaya. Díganme si soy la única que está esperando con mucha emoción cuál va a ser el premio este año. Porque el año pasado se pasaron con el trofeo, pero quiero saber qué tendrán entre manos para este año. Este año, aparte también de otras cositas, vamos a tener una ruta imperdible de la yerba mate, ¿sí? Donde vamos a poder conocer un poquitito más todo sobre la yerba mate, la producción, también inclusive productos que se elaboran en base a la yerba mate. Y por sobre todas las cosas, como ya era de esperarse, el día de las premiaciones y todo lo demás se va a estar realizando en las ruinas jesuíticas, que ya el año pasado fueron el escenario de la premiación y que son el patrimonio, en este caso universal, de la UNESCO. Vamos a estar compartiendo todos los detalles sobre esto mientras le damos la bienvenida al compañero Aristides. Buen día, Aristides, ¿cómo estás?
1: Hola, Sofi, audiencia de la radio, saludos cordiales para todos. Excelente y fructífero inicio de semana laboral para todos. Desde la subcomisaría 14 Norma Luisa se reportó hallazgo de cadáver con presunción de homicidio, presumiblemente por herida con arma blanca cuchillo. Las 2:30 de la mañana, cuando ya andaba Edima tercer tiempo, cuando ya cuarto, quinto, sexto tiempo, dice que estuvieron jugando piqui. Después del tercer tiempo, Copello y Coma la novilleada, Copello y Coma la celo, y por último, homicidio. La persona fallecida, Benjamín Guayuandera, de 24. El supuesto autor, en el informe preliminar, se dice, se desconoce. Eso, repito, en el informe preliminar. Y ocurrió, repito, a la altura del kilómetro 14, lado Monday. La información habla de que esto habría ocurrido, imagínate, inmediaciones del domicilio de su propia madre, dice. Y el cuerpo se encontró en posición de cúbito dorsal, boca arriba, sin signo de vida. Vestía una camisa deportiva de color rojo con mangas blancas del club Arsenal, un short de color negro, calzado deportivo de color negro, kepi. En el lugar se encontró una motocicleta marca Leopard, color negro, año 2026, presumiblemente propiedad de la víctima. Esto se comunicó al Ministerio Público. La doctora Tania Morínigo diagnosticó como probable causa de fallecimiento shock hipovolémico por herida de arma blanca. Es lo que señala el informe preliminar de la jurisdiccional. Referente a este caso, el Departamento de Investigaciones contra Hechos Punibles reportó allanamiento de vivienda, detención de 6 personas con órdenes de detención fiscal pendientes, incautación de evidencias, todo como resultado de diligencias investigativas en prosecución a esta causa. Investigación fiscal sobre supuesto hecho punible de homicidio doloso. La información señala que esto sucedió, digo, el allanamiento en una vivienda del kilómetro 14 Monday, fracción Brisas del Monday, a 6.000 metros de la ruta PY0. Fueron detenidos Vicente Torres Benítez, de 33, Rodrigo Silva Torres, 21, Ariel Galeano Torales, 23, Rodrigo Silva Torres, 21, Ariel Galeano Torales, 23, Liz Graciela Silva Torres, 29, Marisa Silva Torres, 23, y Blanca Celina Torres Benítez, de 60 años. Se pudo incautar un aparato celular marca Samsung, un aparato celular marca Redmi. En prosecución, dice la información, a las diligencias investigativas desarrolladas en el marco de la presente causa, Luis Alberto Trinidad encabezó este procedimiento en su carácter de agente fiscal de la unidad penal número 4. El autointerlocutorio lleva número 1165 con fecha de ayer, y se procedió al ingreso al inmueble y a la verificación general de su dependencia. Y lo incautado está a disposición del Ministerio Público, dice esta información ampliatoria de este hecho de homicidio que ocurrió, reiteramos, jurisdicción de la Subcomisaría 14, fracción Norma Luiso.
0: Qué es fuerte que, el lunes,
1: no, muy muy fuerte, realmente muy fuerte. Lo bueno dentro de este hecho tan grave que tiende a aclararse por completo este hecho de homicidio. Ya se tiene individualizado al supuesto autor, pero aún está prófugo. De acuerdo a los datos que se maneja, en el transcurso del día se podría tener más novedades al respecto. Y ojalá que sea de esa manera, ¿verdad?
0: Porque... ojalá que sea así, que pueda quedar también un precedente. Porque sí. No debe normalizarse un homicidio, no es para menos.
1: Totalmente. Es lo que ansiamos todos, ¿verdad? El informe de la comisaría. Vamos a otro informe, ¿está bien?
0: Dale, genial.
1: Comisaría Segunda, Barrio Ciudad Nueva. Accidente de tránsito con derivación fatal. Dice la información que este hecho ocurrió sobre la avenida Julio César Riquelme. Se involucraron un automóvil de la marca Toyota, color negro. Este vehículo estaba al mando de José Ramón Sanguina Florenciano, de 50, vecino del kilómetro 7, barrio Ciudad Nueva. Y la motocicleta de la marca Leopard, de 200 cilindradas, estaba al mando de Avelino Sosa, la persona fallecida. Avelino tenía 60 años. También era en vida vecino ahí del kilómetro 7, barrio Ciudad Nueva. Fue auxiliado por otro conductor. Lo llevaron hasta el pabellón de emergencias médicas, pero minutos después se confirmó su deceso, dice la información. Esto se comunicó también a Luis Trinidad Colmán, el agente fiscal penal de turno. El conductor del automóvil fue llevado hasta la base de la patrulla caminera. Se le practicó la prueba de alcotest, arrojando resultado negativo. Se dice la información que llega desde la comisaría segunda, barrio Ciudad Nueva. El informe que compartimos a esta hora de la mañana con toda la audiencia de la radio. Y bueno, esto fue infaltable, mi querida Sofía, audiencia. Su comisaría 36, Colonia Yepopujú. Una denuncia sobre supuesto hecho punible de violencia familiar y apropiación de vehículo. El informe señala que Feliciano Gamarra González, 57 años de edad, vecino del kilómetro 10 a Paraguay, barrio Jardín del Este, realizó la denuncia señalando que su hija Liz Karen Gamarra, de 30, vecina del kilómetro 8 a Caray, barrio San Juan, fue la víctima, y el autor, su pareja, el yerno de don Feliciano, Cecilio Daniel Rivas Chena, de 34. Dice la información que él le prestó su vehículo. Es un vehículo cerrado, camioneta Toyota modelo Regios, color perla plata, para llevar piso hasta Mayor Otaño y Capúa. Correcto. Llevó la camioneta, se fue con él, su pareja, Liz Karen Gamarra, y al volver y de vuelta tuvieron una discusión. Oñombue potijico, ahí está patuzo en la naranja. Y le bajó a su pasajera. Pues ya le hizo en la colonia San Isidro de Cedrales. Y él desapareció con la camioneta. La hija desde Cedrales le llama a su papá y le dice, está tres papás en Buepotí, vea, se ya le hijo, a ver, ya, guaranda, coice pasajera. Entonces el papá se va y le rescata a su hija, pero primeramente lo lleva al médico, porque dice que moretones por todo el cuerpo. Y el yerno, hasta el momento, con paradero desconocido con el vehículo.
0: Qué raro.
1: Pero decime si no estamos locos. Dios mío. Va épico, Sofilo y Coana, para sorprendernos más. Perdimos hace rato esa capacidad de asombro, ¿verdad?
0: Ya, creo que a esta altura ya nada nos puede asombrar más.
1: ¡Qué bárbaro! ¡Qué bárbaro! Y bueno, ¿cómo estamos de tiempo?
0: ¿Y te parece dejar segunda parte para la vuelta de la pausa?
1: Genial, genial, genial. Hay que vender.
0: Hay que vender.
1: La vuelta estamos con más del capítulo policial.
0: Así mismo. Gracias, compañero.
1: Hasta luego.
0: Aristide nos compartió apenas la primera parte, así que tenemos todavía muchos informes policiales y novedades, pero sumate y acompáñanos aquí hasta las 11:30 de la mañana. Nos vamos a una pausa.
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0: 10:12, 24 grados en el este del país. Ya está con nosotros Lucho Sanabria. Buen día, Lucho, ¿cómo estás?
1: Hola, Sofía, buen día a la audiencia de Radio Parque. Y bueno, trabajo cotidiano y como siempre por el hospital regional, Sofía, mirando un poquito también cómo está la situación por aquí, por estos sectores, por las distintas áreas en este caso. Muchos han sido entrados este fin de semana, estos días ingresaron aquí a emergencias, de urgencia. Más a la gente, siento que según el reporte llegan en muy malas condiciones, con problemas, pierna rota o lo que sea, ¿verdad? O golpeando la cabeza por no usar casco, son los motoqueiros, ¿verdad? Entonces son ellos los que matan, teniendo problemas aquí por la situación misma. A veces algunos imprudentemente se suben en su moto, están medio borrachitos y bueno, eso no asegura nada, ¿verdad? De llegar a buen destino. Y la conciencia, digo, concienciar a la gente cuesta un poquito, pero de todos modos después lo que queda es el quebranto para las familias, así.
0: Así mismo, y lastimosamente la inconsciencia forma parte de nuestro día a día. No hay, a pesar de los esfuerzos, no se está logrando el respeto ni siquiera al semáforo, nada. Entonces, lastimosamente pasan este tipo de situaciones y hay veces que tienen consecuencias graves, irreversibles como la muerte, y graves como perder un miembro, entre otras cosas, por ciertos descuidos de cierta forma.
1: Sí, eso es lo que más ocurre, ¿verdad? Las personas que están, los que más llegan son de ese tipo de gente, ¿verdad? Que se suben su moto queriendo hacer algún trompo, mostrarse un poquito y todo eso, pero eso después desencadena en un accidente, ¿verdad? Entonces por ahí como es lo que vos estás diciendo, es una gran verdad, porque parece que no toman conciencia esta gente de que pueden sufrir accidentes en cualquier momento, ¿verdad? Ahora acabo también de pasar por salud mental y hay personas aquí que, creo que número 10 nomás, una médica que está atendiendo, la doctora Liz Duarte, que es la neuróloga también aquí del hospital regional, también, y me estuvieron comentando de que de acuerdo a la situación de la persona que se llega aquí, de situación de salud, por ejemplo, no hay nada que hacer prácticamente. El tratamiento ya prácticamente lo derivan ellos hacia la capital del país. O sea que aquí, por ese lado,

0: tratamiento ya prácticamente lo derivan ellos hacia la capital del país. O sea que aquí, por ese lado, por ahora no se tiene personal competente que pueda, aparte de la otra Liz, otras personas que puedan estar atendiéndoles a tanta gente que están llegando a este sector del hospital regional.
1: Y esa es una un buen precedente, por lo menos la salud mental está, o sea que ya no se le está teniendo miedo a pedir ayuda en estos casos. Pero como siempre decimos, ahora se ve todavía la urgencia de contar con más profesionales para dar abasto a todas las personas que día a día llegan. Volviéndonos más un poquitito al tema de los accidentes, allí desde el kilómetro 30 más o menos, sí, no, ya un poco antes, todos los domingos se realizan las famosas carreras clandestinas. Una vez se tomó una intervención sobre esto y que se hizo el control y así, pero de ahí en más ese control nunca más se volvió a hacer. Entonces, imagínate, ¿verdad? Carreras en las cuales los chicos en moto se van, o hay otros que empiezan a hacer como unas acrobacias en plena ruta PI07, imagínate, y jugando así con otros, ¿verdad? Una vez con intervención policial y de ahí en más nunca. Y vos sabés que lastimosamente mucho de ese porcentaje sale justamente de estas acciones, de las carreras y de todo lo que de repente decidimos y decimos, wow, qué espectacular. Y por nada, el premio que suele ser 300.000 guaraníes. Y vos podés, como dijimos, puede ser algo irreversible como la muerte y algo grave, grave como perder un miembro, una pierna, etcétera, etcétera, en los casos mucho más complejos.
0: Claro, por eso te decía que es cierto, ahí por el kilómetro 14 más o menos también ya he visto ese tipo de carreras que inscriben unos 15 muchachos sobre su moto y bueno, no sé a qué, bueno, se pone al peligro a veces montar, ¿verdad? Pero no sé cuál es el premio mayor para que se peligren de esa forma, ¿verdad? Pues bien lo dijiste, ahí cerquita nomás están un puesto de la patrulla caminera, que bien ellos pueden también hacer un recorrido muy cerquita y ver un poquito ese tipo de situaciones que le van a tocar todos. Yo suelo irme por allí de vez en cuando y suelo ver también en la hora de la tardecita que se reúnen ellos, es como para no creer, para las carreras que se viene después, ¿verdad? Bueno, aquí en el hospital hoy un día muy tranquilo, prácticamente estoy al sector del laboratorio, por ejemplo, están ascendiendo, ya no hay casi gente por aquí. Consulta médica también, el área de consultas médicas, ya los médicos están atendiendo, algunos hasta las 10 de la mañana y otros más tarde, y bueno, yo creo que a lo mejor no aparece, ¿verdad? Pero de todos modos están ellos trabajando hoy, inicio de semana. Otra cosa también, Sofía, el tema de neurología, por ejemplo. Están atendiendo de lunes a jueves y te puedes imaginar si en una de esas se les necesita un neurólogo, ya prácticamente hay que rebuscarse por afuera, ¿verdad? Porque ellos atienden solamente de lunes a jueves aquí en el hospital de Cienfuegos. Hay neurólogos, pero esos son los días que ellos están aquí en el hospital.
1: Mira lo que dice, recibí un mensajito. Mira lo que dice esto, ¿verdad? La semana que viene vamos a tener otra vez ingreso de frente frío. ¿Podemos todavía vacunarnos, compañero?
0: Sí. Está Navidad, sí, está el vacunatorio. Estoy viendo que hay señoras con sus chicos, también señores. Y bueno, aprovechando para las dosis para los chicos y por supuesto también aprovechando para que las personas mayores puedan recibir las dosis contra la influenza, por ejemplo, ¿verdad? Bueno, pero esto no para, ya lo había dicho el

0: licenciado Carlos Ojeda, que la vez cuando estuvimos conversando con él, de que esto es de lunes a lunes, de 5 a 5 de la tarde, creo que es, los domingos, por ejemplo, tranquilamente la gente puede venir aquí al vacunatorio del hospital Sofía.
1: Y no importa que no tengamos nuestra libretita porque ya está todo digitalizado también.
0: No importa. Ellos aquí tienen un sistema de enlace, como se dice, totalmente. Y te dicen inclusive te vacunaste la última vez tal fecha, de tal año, saben todito. Tienen un registro muy puntilloso ellos aquí con respecto a las vacunas de las personas que se acercan para recibir las dosis. Qué bueno todo esto, porque a veces nos olvidamos de la libretita, y después no sabemos qué hacer, ¿verdad? Pero no hace falta, ellos tienen el control exquisito.
1: Así mismo, y quedamos atentos a novedades que puedan surgir desde allí, ¿te parece?
0: Cómo no, estamos atentos por aquí, Sofía, cómo no.
1: Gracias, compañero. Lucho Sanabria, hoy desde el hospital, y como pudieron escuchar, respondiendo un poquito las dudas ante nuevamente el ingreso de este frente frío la próxima semana. Todavía, gente, podemos visitar el vacunatorio. Nosotros acá en Ciudad del Este tenemos el vacunatorio que se llama Lulu, que es de lunes a lunes. Es decir, vos te vas domingo, podés vacunarte de domingo, podés vacunarte sábado. Y otra pregunta que siempre hacen también es, ¿cómo hacer? Yo perdí, por ejemplo, mi libretita, no me puedo más ir. No hace falta, porque todo ya está en el sistema, todo ya es digital. Así que vos solo llevas tu cédula y ya te dicen cuáles son las dosis y te entregan también un nuevo certificadito. Así que tienen que acercarse, gente. Tienen la opción de también inclusive hacerlo desde el auto cuando le llevamos a nuestros abuelitos o tenemos algún problema de movilidad. Entonces, acerquémonos, aprovechemos esta semana para poder regularizar nuestro sistema de vacunación, que es sumamente importante. Nos vamos a una pausa y volvemos en instantes.
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0: 10:34, segunda parte de los informes policiales.
1: Sofi, la información llega desde la zona norte de nuestro departamento, jurisdicción de la subcomisaría 49, colonia Puerto Indio. Esta información habla de la desaparición de personas y una embarcación, posible ahogamiento. Dice la información que esto se dio en las aguas del río Paraná. Los ciudadanos Juan Ángel Velázquez y Junior Ortiz, ambos con residencia ahí en la colonia Puerto Indio. La policía tuvo conocimiento a través del destacamento naval y prefectura Puerto Indio. Llegaron hasta la base, conversaron con el teniente Derlis Ríos. Este manifestó que recibió una denuncia del hecho mencionado más arriba de parte de la señora Juana Brunaga. Esta señora le había manifestado que estas personas, Juan Ángel Velázquez y Junior Ortiz, desaparecieron con la embarcación en horas de la noche. Ellos salieron de pesca en la zona de Itaipuporá, puerto de Sangafunda, y que hasta el momento están con paradero desconocido. Manifestó el personal a su cargo, esto dijo ya el teniente, que se encuentran abocados a la búsqueda de las personas desaparecidas. Hasta el momento ningún familiar de las personas desaparecidas se acercaron a la oficina de guardia a formalizar ninguna denuncia. Va este copa. Pero de cualquier manera, ya se le comunicó a la agente fiscal de turno de la zona al abogado Edgar Figueredo. Ojalá que se pueda encontrarle a esta gente. Otra información llega desde la comisaría sexta de Presidente Franco. Procedimiento de allanamiento con incautación de motocicleta, una camioneta, detención y aprehensión de personas. Ocurrió a las 2:30 de la mañana en un local nocturno, Fénix Eventos Bar Pub, calle Primero de Mayo, avenida Mondaíban Aquet, al costado del supermercado Stock, barrio San Antonio de Presidente Franco. Este local nocturno está a cargo de Hugo David Vergara Morel, de 42. La orden judicial lleva la firma de Karina Frutos, juez, a pedido del Ministerio Público, y se realizó el allanamiento bajo la dirección de Alberto Torres, agente fiscal en lo penal de la unidad número 3. Él estaba en el lugar, claro, en compañía de personal policial de la comisaría sexta y personal de apoyo. Atención, Sofía, audiencia. Incautaron nada más y nada una camioneta de la marca Toyota, modelo Land Cruiser, color negro, al mando de Kevin Morel, Kevin Darío, de 18 años, vecino del barrio San Juan de aquella comunidad, dando alcotés positivo. Fue detenido Miguel Ángel Romero, de 39 años, con orden de captura por exposición a peligro del tránsito terrestre y por incumplimiento del deber legal alimentario. También fueron aprehendidos Nelson Céspedes Sala, Hugo César Cáceres, Gabriel Rodríguez González, por supuesto hecho punible de resistencia contra el personal policial y hay otra persona aprehendida, un adolescente de 17 años. Pero este, mira cómo son las cosas. Y bueno, y es lo que corresponde en ley, ¿verdad? Estaba en el local nocturno, eran las 2:30 de la mañana, se le llamó a la mamá y se le entregó.
0: El procedimiento, ¿verdad?
1: Sí. Se dice, señora, te jupite yo ahí con mi tabo esto y se creí oca u. A ver, ajá, te cañima, se dejó ahí. Qué vergüenza, qué tristeza, ¿verdad?
0: Y vos sabés que ya como mencionaste, 26 motocicletas, vos sabés que hay muchísimos reportes.

0: jóvenes señores que trabajan de delivery en estas plataformas. O sea, ojalá Dios quiera que unas cuantas sean algunas de estas motocicletas que se pudieron encontrar por ahí.
1: Amén.
0: Herramienta de trabajo.
1: Totalmente. Y fíjate que hoy, dentro de todo el resumen, tenemos 5 casos de motocicletas robadas. Diferentes circunstancias y diferentes sectores. Y no es un dato menor, porque se da todos los días.
0: Y tristemente se está volviendo prácticamente una rutina.
1: Sí, sí, totalmente. A ver, este chico borracho se le entregó a la mamá y le encontraron también a una mujer de 30 años, Natalia Elizabeth Ramos. Ella estaba con orden de búsqueda y localización por violencia familiar. Pero hay más de ahí. ¡Qué bárbaro! Bien por Estela. Estela Mari Ramírez encabezó en su carácter de agente fiscal en lo penal todo este operativo. La abogada del propietario de este centro nocturno es nuestra concejal departamental, la abogada Julia Ferreira. Pero dice que observó, no trató de impedir el desarrollo de este procedimiento. Y dice que están bailando en una pata los vecinos porque hace rato que venían clamando. Bien. Otro informe.
0: Un buen operativo.
1: Sí, totalmente. Buenísimo. Todo un éxito. Resultado altamente positivo. En la jurisdicción de la Comisaría Primera Barrio San Agustín, le ubicaron a Cleverson Monteiro. Este es un muchacho brasileño que tiene 29 años y tenía tobillera electrónica. ¡Qué loco! Y bueno, lo encontraron, lo agarraron. Se dice sin domicilio fijo en Vallejo, pero tiene el dispositivo electrónico por el tobillo al lado izquierdo y estaba al mando de un automóvil de la marca Volkswagen modelo Gol color gris con placa brasileña. Tiene antecedentes en el Brasil por hecho de hurto, robo, violencia sexual, estupro y hurto. Tengo de juguete o huelecola y tobillera electrónica. Bien por la policía. Se están justificando los efectivos policiales. Se comunicó a Luis Trinidad, agente fiscal de turno, y él dispuso la permanencia del aprehendido en esta comisaría, pero a disposición del Ministerio Público. Y obvio, la incautación del automóvil. Se le dio participación por nota al comando tripartito. Es lo que corresponde, ¿verdad? Otra información, su comisaría 17, colonia San Miguel del Mondal, dice que le aprehendieron a Hernán Torres López. Él tiene 49 años, en prosecución de una denuncia por supuesto hecho de violencia familiar. Incautación de evidencia. ¿Qué es lo que incautaron como evidencia? Cuchillo, machetillo y palo de madera. Maeteco dice que Hernán Torres López reside ahí, en la colonia San Miguel. El que le denunció, Arlindo Torres López, de 47. A juzgar por los apellidos, son parientes. Hay una mujer también que se acopló a la denuncia, Natividad Torres López, seguramente también pariente. Ella tiene 45 años. El barrio de la colonia donde están se llama San José. Me dice que llegó hasta la vivienda particular el sindicado sin autorización y empezó a amenazarles y maltratarles con palabras ofensivas e irreproducibles. Y posteriormente se apoderó de un arma blanca, machetillo, y de un palo de madera que se encontraba en el lugar y empezó a amenazarles con los objetos en sus manos. Los vecinos alertaron a la policía, se formalizó la denuncia, llegaron, pero ya fue coherente. O disparar a Hernán Torres López. La policía lo está buscando, dice la información, pero UPIGI, PTI vecinos, allá él está, donde ahí le siguió la policía, ahí estaba Hernán Torres López. Le llevaron hasta el calabozo de la subcomisaría 17, colonia San Miguel del Montaño. Allá está a cargo de la jefe fiscal de turno, Edgar Benítez. Dice él, llévenlo a la comisaría 18 de Santa Rita por medida de seguridad. Y bueno, lo trajeron, ahí está Hernán Torres López, 49 años. Y para cerrar esta comunicación, desde el puesto policial número 12 del kilómetro 11, lado Acaray, se reportó que hubo un hecho punible de robo agravado. La víctima en este caso, Fabiola Celeste Benítez Medina, ella tiene 38 años, le robaron 15 millones de guaraníes, dos computadoras portátiles, uno color plata y otro color negro, más una billetera de color rojo. En el interior de la billetera había documentos personales, manojo de llaves, entre las llaves de un vehículo marca Toyota, color negro, su propiedad, claro. Los autores, tres sujetos del sexo masculino, llegaron al lugar a bordo de dos motocicletas. Utilizaron arma de fuego y con los rostros cubiertos. Utilizaron cascos protectores. Intimaron a la víctima a que entregue su pertenencia. Y consumado el hecho, se dirigieron hacia la ruta PY02. Eran las 22:30 de anoche cuando ocurrió este hecho, a la altura del kilómetro 11, lado Acaray, fracción Las Orquídeas, a 900 metros aproximadamente de la ruta PY02 de Ciudad del Este. Y con eso cerramos, o Valema, Nico, ¿verdad? Bastante fuerte este lunes. Los informes del capítulo policial, al menos hasta esta hora de la mañana, mi querida Sofi, audiencia.
0: Arrancamos con todo luego ya la semana. No quiero imaginarme cómo vamos hasta el viernes.
1: Y ojalá que afloje, ¿verdad?
0: Ojalá que afloje, porque hoy ya tuvimos de todo. Pero un fin de semana bien movido, me parece.
1: Sí, sí, tal cual. Así.
0: Entonces, hasta si es que surge algún otro informe, aguardamos ese contacto, ¿le parece?
1: Así será, hasta ese momento.
0: Hasta ese momento, gracias, compañero. Bien, vamos a estar hablando antes sobre otro tema también súper importante, que es justamente la situación de los médanos del Chaco, el Parque Nacional. Hace un tiempo atrás nosotros estuvimos hablando de este tema. Hoy, ¿por qué traemos otra vez a colación? Porque estamos ante, así como está pasando lo mismo acá en el Parque Maracayú, está el Hospital Regional de Ciudad del Este, un espacio verde donde están, donde hay lampachos, donde los chicos juegan, ¿verdad? Hay amenazas. Nuevamente vuelve a estar en tendencia en redes sociales todo este tema de la alerta por, en este caso, por una posible entrega también así de cierta parte. ¿Y por qué? Porque bueno, consideran de que la zona es una zona muy interesante para otros fines, ¿verdad? Sin embargo, se está realizando una convocatoria para hacer una colecta de firmas para hacer valer la ley de preservación del Parque Médanos del Chaco. Su verdadera riqueza actualmente radica en que el parque está, o sea que en este caso tiene un acuífero que es ancestral y que es prácticamente el único acuífero al que accede el último grupo de ayoreos no contactados, que siguen llevando una vida totalmente sustentada en esto, ¿verdad? En la naturaleza, no tienen contacto con el mundo exterior. Entonces, ¿saben que el 6% nomás del Chaco paraguayo tiene estos espacios cuidados? Es por eso que se está haciendo la colecta de firmas para que se respete la ley que preserva este lugar como, aparte de todo, un espacio resguardado importante que puede realmente marcar un precedente si es que se explota como se quiere. Entonces, nos vamos y a la vuelta de la pausa compartimos un poquito más sobre esta información. Ya volvemos.
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noticias que tenemos también para compartir en la mañana de hoy, 11 con 10 minutos a esta hora. Estamos con 27 grados, calorcito, lindo sol también. Y no quiero creer que son los últimos días que vamos a tener otra vez frío, porque ya estamos, parece que mega acostumbrados a este calorcito nuevamente. Una de las informaciones que tenemos también para hoy, algo que compartir también, pero del ámbito regional exclusivamente, ya es una información que creo que vamos a ir nomás reiterando con el pasar de los días, porque es algo que un evento que vamos a tener acá en Ciudad del Este, pero recién vamos a estar recién en el mes de septiembre va a ser oficialmente este evento, ¿sí? Es una mega feria de libros, así como en la capital se suele hacer el FIL, que es la Feria Internacional del Libro. Vamos a tener una feria que va a ser justamente la primera edición de la Feria Internacional del Libro de Ciudad del Este 2026 Chacú Guaraní, que se va a llevar a cabo del 10 al 27 de septiembre en las instalaciones del Lago Shopping, ¿sí? Este va a ser un espacio para todos aquellos que les guste leer, ¿verdad? Que quieran compartir, habrá, aparte de libros, habrá presentaciones, espacios culturales, va a también ser un espacio para conocer artistas, entre otras cosas. Pero a diferencia de otro, vamos a tener toda la triple frontera participando de este mega evento. 18 días, gente, supera ampliamente lo que son otras ediciones, por cierto, que como les digo, va a tener un montón de actividades, talleres, cursos, actividades, encuentros

con autores en estas que son las tertulias también, para todos los que disfrutan de la lectura, ¿sí? Y es un espacio espectacular para la difusión y la producción editorial nacional e internacional. Esta es la primera edición que se está preparando y se suma justamente a esto ya los primeros confirmados. Y también con autores regionales, aquí de nuestra propia ciudad. Entonces, vamos a ir comentando esto. Es decir, vamos a ir recordando, porque son varios días, ¿sí? Varios días que vamos a estar deleitándonos con obras exclusivas espectaculares. Así que ya les adelanto que nuestra ciudad va a ser el escenario de este hermoso evento. Este es un espacio, valga la aclaración, este es un espacio justamente para esto, para compartir. Y siempre las editoriales llevan materiales que suelen vender a precios un poquito más accesibles de lo que normalmente se acostumbra. Entonces, si sirve un consejo, yo por ejemplo voy a aplicar esto a partir de hoy, ahorro programado para ir a comprar todos los libros que me gustan y que me llamen la atención. Así que si te gusta la lectura, te invito también a que hagas lo mismo para poder traer todas las cosas que van a ver, porque sí, un evento sin precedentes aquí en nuestra ciudad, en nuestra ciudad, y no podemos quedarnos fuera tampoco. Entonces, recordándoles que va a ser del 10 al 27 de septiembre, ¿sí? En el Shopping del Lago. Más información vamos a estar compartiendo ya con el pasar de los días. Vamos a estar hablando también un poquitito sobre esta información también que yo les estaba contando. Se trata de los espacios verdes. Aquí ya tengo. En la Cámara de Diputados se impulsó justamente la creación de un proyecto de ley que justamente buscaba proteger un espacio verde, ¿verdad? Hacerlo un área protegida. El parque tiene varias organizaciones no gubernamentales trabajando allí, porque hay no solamente recursos naturales muy ricos, sino también tenemos una fauna interesante. ¿A qué me refiero con fauna interesante? Animales en peligro de extinción. Cuando hablamos de esto, ¿verdad? Es muy importante separar un poquitito todo esto, ¿verdad? Porque ¿qué pasa? Justamente el MADES es la institución encargada de ver justamente los espacios, ¿verdad? Ver los recursos que existen en él, entre otras cosas, y solicitar precisamente una barrera que permita que estas áreas puedan permanecer protegidas. No obstante, también hay que hacerle un seguimiento constante, y eso es lo que se hace con el parque, que hay varias organizaciones, como les mencioné, que trabajan cuidando, revisando, etcétera, etcétera. Imagínense, ¿verdad? Pedir que se haga un proyecto de ley para proteger un parque y que luego suceda esto que está sucediendo ahora. Justamente se presentó, ¿sí? Se presentó un nuevo proyecto de ley que permite la prospección básicamente y la explotación.

y la explotación de gas e hidrocarburos. Imagínense, o sea, que vos pediste que se proteja y al final otra vez se da esta situación de que no. Entonces, de que igualmente quieren ellos explotar este espacio verde. ¿Por qué todo el mundo está hablando de esto, verdad? Por uno, porque lo que se quiere es buscar el gas natural, pero a costo de modificar el estatus de área silvestre protegida. Y allí, por sobre todas las cosas, el daño irreversible en la fauna y la afectación del acuífero, que es el principal objetivo. El acuífero es Urendá, por cierto. Y también porque ahí, en esta zona, existe, como les mencioné hace un rato, pueblos indígenas y grupos que están aislados. Los ayoreos y el guaraní, también guaraní ñandeba se llama el otro grupo. Entonces, se está evaluando un poquitito más cómo hacer, pero de hacer como un negocio sostenible, cuestión que no se va a poder hacer, y eso les cuento, porque desde el momento en el que se toque, ya va a dejar de ser sostenible, ya va a dejar de ser algo natural al 100%, y desde el momento en el que de que se haga lo que se quiere hacer, en realidad se va a perder el total poder, ¿verdad? Ustedes saben que dentro de este parque, de esta área silvestre, no hay que decirle parque, es área silvestre protegida, es también la cuna de varios animales y aves principalmente en peligro de extinción, que ya prácticamente, pero con un peligro de extinción tremendo aquí en nuestro país. Entonces imagínense, verá lo delicado que es. También hay guanacos, no sé si ustedes conocen los guanacos, pero es lo más cercano, o sea, que la especie más parecida a Bambi, básicamente. Lo más parecido a lo que tenemos en Paraguay, a los venados, al famoso personaje Bambi de Disney. Acá en Paraguay tenemos como una especie que se llama guanaco, precisamente. Y allí ellos también ellos inclusive están en etapa de reproducción, eso es lo que explicaron también. Y hoy esta situación vuelve a tener un debate, porque estamos, como les digo, con esta encrucijada. 67 organizaciones ambientales son las que trabajan. Emitieron un comunicado y desde el 2023, inclusive en 2023, se había hecho recién la ley. Imagínense cuántos años ya lucharon y tan solo 3 años después se quiere justamente romper ese acuerdo. Dentro de él hay yaguaretés, tahuá, tatucarreta y la única población registrada de guanacos en nuestro país. Este es un territorio ancestral. Y existe, bueno, para ingresar, esta es una pregunta muy, muy, muy común que me suelen decir. ¿Cómo se hace para ingresar? De hecho, que se puede. No se puede ingresar del todo, pero se puede. Porque como les digo, las organizaciones se encargan de dar a conocer un poquitito, por lo menos la parte exterior, ya que al ingresar como que al bosque en sí, ya es un poco complicado de salir. Es un bosque bastante virgen, les diré. Entonces vamos a ir compartiendo con ustedes los avances. Yo espero que por supuesto se haga respetar la ley, ¿verdad? Y como les digo, se están juntando firmas. Hay varias organizaciones que se van acercando y reforzando un poquito también. Esto cuenta con con seguridad un poco más exigente actualmente. Esperamos que se pueda respetar. Así como no hay que irnos tan lejos, ¿verdad? Lo mismo está sucediendo acá cerquita inclusive. Y yo quería contar alguito, ¿verdad? Que justamente hace un mes atrás más o menos, yo pasé por este parque un domingo.

yo, ustedes tienen que saber que yo no hay un ser humano que ame más los lapachos que yo. Cosa que yo voy a parar, yo me voy a bajar, voy a parar en donde sea para sacarle una foto o para mirar por lo menos. Y la ironía es que yo tengo uno en casa y así, que ahora está empezando a florecer, pero una florcita me dio. Hasta ahora dos florcitas lo que me dio, pero no importa, su tiempo será. Y yo me bajé para caminar con mi cámara para sacar foto a las maravillas que allí tenía, ¿verdad? Y no hay que irnos tan lejos para saber de que hay muchos espacios que están siendo amenazados, ¿verdad? Espacio. Este parque funciona no solamente como un lugar donde hay hermosos lapachos, que para mí es el plus total, ¿verdad? Sino es un espacio de esparcimiento de la comunidad, donde los chicos juegan, donde hay inclusive escuelas de fútbol que desarrollan sus prácticas, donde los vecinos pueden hacer su caminata. Entonces, tenemos que rever un poquito nuestras prioridades, ¿verdad? ¿Qué es lo más importante para esta altura de nuestra vida, que ya prácticamente espacios verdes no tenemos? Y todo este desajuste ambiental que tenemos, esto por ejemplo que en el invierno hace calor, ahora en el verano va a hacer frío, todo esto se da porque no hay un ajuste ambiental, no se hace, se talan los árboles, hay más cemento, entonces hace, por ende hace más calor. Si nosotros vivimos ahora en un lugar sobre el cemento, ¿verdad? Anteriormente los árboles y la cantidad de árboles, valga la redundancia, hacían que no se sienta tanto el impacto, pero al tener una menor cantidad se nota inclusive muchísimo más, tanto el calor, mucho más también el frío. Entonces vamos a ir compartiendo y bueno, ellos comentarles nomás que el Parque Maracayú creó una página en Facebook que se llama Subcomisión Pro Parque Maracayú, donde ellos están compartiendo constantemente feedbacks de cómo va la lucha. Ellos están allí firmes para proteger un área verde y esperamos también que mucha gente más pueda sumar a esta movida. Así que un abrazo para todos, nos estaremos encontrando nuevamente mañana, Dios mediante. Así que un abrazo para todos, pasen bien. Mañana a partir de las 9:30 aquí por la 102.5.

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0: amigos, ¿cómo están todos? Estamos retomando el trabajo después de una celebrada, de un celebrado fin de semana. Porque hubo fiesta de homenaje a los niños por doquier. Fiesta por donde mires, había coloridas y animadas fiestas en homenaje a los niños. Yo creo que este habrá sido el año donde más festejos por el Día del Niño tuvimos. ¿Y cuál es el fenómeno? Es que estamos en épocas de elecciones, ¿eh? Y en tiempos eleccionarios siempre parecieran que los políticos están más sensibles, más generosos tal vez, más demostrativos. Y bueno, y eso es lo que favoreció enormemente a nuestros niños, a esa población de menudos que tuvieron fiesta hasta frente a sus casas, en plazas, en organizaciones, instituciones, donde quieras había fiesta de celebración del Día del Niño. Y bueno, y la fiesta mayor yo creo que fue, y debe ser, y entiendo que sí, ¿verdad? La fiesta organizada por la Itaipú Binacional, ya que va tomando ya tradición. Y bueno, estamos hablando de este sábado y domingo 16, más de 14.000 niños celebraron su día en dos coloridos eventos organizados por Itaipú. Miles de familias participaron este fin de semana de los festejos por el Día del Niño organizados por Itaipú en Alto Paraná. En el Parque Lineal Manuel Ortiz Guerrero de Ciudad del Este y el Parque Tacurupucú de Hernandarias. Ambos encuentros ofrecieron una variada programación gratuita destinada a brindar diversión a los más pequeños. En la primera jornada, más de 12.000 personas se dieron cita para disfrutar de una tarde cargada de entretenimiento. En total, 7.135 niños recibieron bolsas de obsequio que contenían kits para colorear, golosinas y un muñeco del carpincho, del capibara, ¿verdad? Además de vales de helados y merienda para compartir junto a sus familias. El evento contó con numerosos atractivos, entre ellos el observatorio astronómico, caritas pintadas, el globo loco, el toro mecánico y un completo parque infantil. También se realizaron sorteos de bicicletas, monopatines, vales de regalos y otros premios, ¿no? Los festejos continuaron este domingo 16 en el Parque Tacurupucú de Hernandarias, donde la actividad congregó a un total de 13.000 personas, entre ellas 6.987 niños y 6.013 adultos. Las familias pudieron disfrutar de una tarde especialmente preparada para los más pequeños, con juegos inflables, camas elásticas, escalador, jumping y tro mecánico. A los juegos se le sumaron presentaciones circenses, pintura facial, personajes, sorteos, obsequios y una merienda para los participantes. Las actividades fueron desarrolladas en un ambiente familiar y seguro, con la participación de niños acompañados por sus padres, claro, o adultos responsables, permitiendo compartir momentos de recreación y alegría. Y bueno, con estas dos jornadas, Itaipú Binacional llevó los festejos por el Día del Niño a dos importantes espacios públicos del Alto Paraná, congregando a numerosas familias de Ciudad del Este y Hernandarias. Las actividades buscaron promover el sano esparcimiento, fortalecer los vínculos familiares y generar espacios de encuentro para celebrar a la niñez. Nos llega de la asesoría de comunicación social. Bueno, verdad que nosotros estuvimos con la tribu en el parque Baracayú, el conflictuado lugar que es el, ¿cómo se llama? El parque Baracayú. Estuvimos ahí porque ahí están los vecinos instalados en una vigilia permanente hasta ayer, ¿verdad? Claro que se tenía que celebrar el Día del Niño y se hizo. Estuvimos ahí, pero las personas que de ahí fueron hasta el Parque Lineal volvieron un tanto desilusionados porque era demasiado larga la fila, dice, de los niños acompañados de sus padres que iban ingresando al parque Lineal. Así que fiesta para rato, ¿eh? Qué bueno que los niños fueron los agasajados. Y a propósito del parque en Baracayú, aparentemente el conflicto pudiera disiparse en algunas horas. Y a propósito, le tenemos ya en línea telefónica al licenciado Modesto Rojas, presidente de la subcomisión de el parque en Baracayú, para contarnos un poquito qué pasó ayer, ¿verdad? Bueno, ¿qué tal, Modesto Rojas? Gracias por atendernos.
1: ¿Qué tal, Imelda? Muy buenas tardes, Imelda, a toda tu audiencia. Y sí, ayer festejamos el Día del Niño, que fue un día muy especial, ¿verdad? Porque claro, los niños hay que cuidarle bastante bien, ¿verdad? En su niñez, para que mañana puedan ser un ciudadano realmente de bien para la sociedad. Cierto. Y todo lo hicimos con la solidaridad de los vecinos, ¿verdad? Sí, fue algo muy el viernes, decidimos realmente, porque estamos con el conflicto del parque. Sí. No lo hicimos como fue el año pasado, pero de cualquier manera los vecinos sí se portaron con el apoyo que nos dieron.
0: Sí. Y también estuvo hablando de qué pasos tomar en el transcurso de esta semana de tal forma que pudieran encontrar una salida favorable a esto que ya se está tomando varios días, ¿verdad? De estas pretensiones oscuras, mezquinas, de dos sindicalistas, o no sé si son dos sindicalistas o dos sindicatos, que pretenden construir un local en el parque en Baracayú. ¿Qué es lo que pasó ayer? Tengo entendido que el senador Javier Zacarías se apersonó en el lugar para hablar con los vecinos, Modestos.
1: Sí, sí, así como estuvo sucediendo también con otras autoridades que se habían presentado a nivel departamental y también a nivel nacional. Ayer el senador Javier Zacarías estuvo en el lugar de donde se ha intentado invadir el día miércoles pasado y pusimos a su conocimiento la situación para que también él pueda estar tanto en lo que estaba sucediendo, porque su hermano, entiendo, el director general, Juan, se encontró todavía de viaje en el extranjero, ¿verdad?
0: Cierto.
1: Y le explicamos la invasión el día miércoles, le dijimos quiénes fueron y quiénes firmaron el contrato.
0: Sí. Reitero,
1: quiénes firmaron fue el director de financiera, el doctor Rafael Jara Valenzuela, y la directora jurídica, Iris Magnolia Mendoza. Entonces le dijimos que lo que nosotros necesitamos es que se levante ese contrato, que realmente se tiene que dejar absolutamente de lado, ¿verdad? Como una de las medidas para que podamos nosotros levantar también nuestra carpa que tenemos ahí en el lugar, ¿verdad?
0: Sí.
1: Y de hecho que fuimos mucho más ante este planteamiento, él fue mucho más a decirnos de que sí, que se iba a lograr, que ahí nadie ingresaría, ¿verdad?
0: Claro.
1: Que ese le pertenece a la comunidad, porque así en el año 1973 ya estaba contemplado en el plano que tenemos nosotros de aquella época.
0: Sí.
1: Es decir, es un parque de la comunidad, ¿verdad? Y no por el hecho de que nos hayan transferido a la municipalidad, deja de ser un parque y tampoco deja de desaparecer la naciente. Sigue la naciente, sigue el arroyito.
0: Uh-huh.
1: Y todo el lugar sigue intacto.
0: Sí,
1: por lo tanto, el término excedente creo que es un término que no sé dónde
0: medio amañado,
1: traído.
0: Medio interesado.
1: Amañado, también es acomodado en lo interesado, ¿verdad?
0: Uh-huh.
1: Porque el hecho que sea excedente no le da no le da la autoridad, digamos, para la actitud, para que puedan desaparecer el parque, ¿verdad?
0: Claro.
1: Y además, algo que me gustó mucho también en este encuentro que tuvimos con el senador, ¿verdad? Que él mismo había dicho de que por qué el parque ya no pasa también a la municipalidad, por qué no pasa toda la municipalidad se encargue de esto, ¿verdad?
0: Sí, claro.
1: Usted con el convenio de educación que actualmente funciona en las áreas habitacionales, también desaparece, y te pudiste, nosotros no nos funciona la educación, nuestra misión es generar energía sustentable.
0: Cierto.
1: Terminó, ¿verdad? Después en el 2001 dijeron también, no, nosotros no somos responsables de administrar vivienda. Vendieron la vivienda también, la habitacional, ¿verdad? Y bueno, y ahora el tema del espacio verde, también, la habitacional.
0: Sí, y dijo también el senador que Itaipú no está para lucrar con las ventas de las viviendas, ¿no?
1: No. El tema de la vivienda es un tema bastante interesante. Sí. Es un tema que...
0: Que también, ver, ¿no? De paso se tocó por lo menos un poquitito, ¿verdad?
1: Sí. Trajimos nada más que el ejemplo de Yacyretá, que vendió a $10,000 a los moradores que vivían en Yacyretá, porque la entidad Yacyretá también es una entidad sin fines de lucro. La Itaipú también es una entidad sin fines de lucro.
0: Claro.
1: Entonces eso es un tema pendiente y ojalá que se solucione también.
0: También.
1: Pero yendo a nuestro problema,
0: Maracayú,
1: que es
0: nuestro
1: parque Maracayú, ¿verdad? También hay un planteamiento interesante de parte del senador que decía de que el miércoles iba a presentar un anteproyecto para que se declare Parque Maracayú como una reserva natural.
0: Natural.
1: Realmente sí. Eso sería lo más, sería excelente, porque dejaríamos ya de estar pendiente de que este excedente se le va a dar a Gemela o se le va a dar a la asociación de fulano, ¿verdad? Eso ya se...
0: Eso sería
1: como... Ya va a ser una ley, ley sería.
0: Una ley, y esa ley sería como un blindaje ya... para que se vayan quitando de la cabeza a algunos avivados que quieren de repente instalarse ahí, ¿verdad?
1: Sí. Evidentemente, porque también, como decía, avivado, el caso de Hugo Solaeche, no está solo en esto, a través de él hay muchas personas que están queriendo no solo agarrar esa parte, quieren agarrar todo el parque que quieren agarrar. Evidentemente con un fin lucrativo,
0: claro, ¿verdad?
1: Una vez que te entró ahí en la cabecera,
0: te ya van no puedes atajar.
1: A entrar, entonces ya no le vas a atajar más, van a entrar todo. Porque esta parte necesito y van ahí entrando.
0: Y la parte comercial es lo que más le interesa a ellos, porque ahí hay un sector donde es muy apetecible comercialmente, sobre la supercarretera, claro. Estamos hablando, ¿sí?
1: Claro, y por qué no hacer también apartamento de 16 pisos, ¿verdad?
0: Claro, sí, todo
1: para alquilarle
0: eso.
1: A los enfermeros, a los doctores, a los que hacen ahí pasantías, ¿verdad? Es decir, hay una escasez alrededor del hospital regional, referente al alquiler de vivienda. Entonces, me

0: muy oportuno y ellos han planeado muy bien. Como dije, hay un grupo de personas muy poderoso,
1: sí,
0: muy poderoso, que están detrás de esto.
1: Detrás de todo esto. Bueno, sí, lo interesante también que sacaría Girón, dijo el senador, o sea, que acusó la molestia, el malestar de los vecinos, que relataban que tanto Hugo Solaeche como su mujer, ¿verdad?, que es sindicalista, tengo entendido, del hospital Tesai, fueron despectivos con los vecinos, buscaron en algún momento intimidarlos, se burlaron incluso del humedal, por lo visto no entienden absolutamente nada, porque esa naciente alimenta al lago de la República. Y por lo visto que absolutamente ignoran o no les interesa, ¿verdad? Porque de eso se burlaban también.
0: Sí, sí, realmente han demostrado su ignorancia. Son asombradores del Área 4, ¿verdad? Y sí, nunca sabían de que había un arroyo.
1: Ajá.
0: Y tampoco sabía que habían unas nacientes, porque sí, esta siesta vino un ingeniero especialista en medio ambiental y entramos los lugares donde está la naciente y dijeron, no, acá hay que hacer una gruta, limpiar bien, porque acá hay bastante humedad, bastante agua que están saliendo del lugar y que están alimentando la República, ¿verdad? Y nos vino una ingeniera especialista en tema de nacientes.
1: Sí,
0: y ya vamos a entrar en contacto con ella a ver si es que qué posibilidades de que ella pueda venir y hacer ese trabajo.
1: Claro.
0: Aparte, esta persona que se fueron, evidentemente a ellos no le interesa el naciente, el arroyito, el medio ambiente, nada.
1: Nada
0: le interesa a ellos. Solo querían agarrar ese lugar con fines lucrativos. Y eso lo pongamos así con
1: así
0: 50,
1: amerita,
0: 50 asociados.
1: Sí, amerita, según las presiones del senador Javier Zacarías, amerita incluso un sumario administrativo. Si yo soy el director, dijo él, les haría sumariando a estas personas para saber quiénes más están detrás de ellos.
0: Me parece muy oportuno. Este hecho en otro país más desarrollado iban a la cárcel.
1: Sí, señor.
0: Por invadir un espacio que le pertenece a la comunidad y el hecho de violentar un espacio verde, ¿verdad?
1: Sí.
0: Ojalá que la ITP Nacional tome una decisión respecto a Hugo Solaeche, que le haga un sumario. No puede seguir estando en la parte de patrimonio de la ITP Nacional.
1: No puede. Primero lo porque tiene un funesto antecedente de Solaeche. No sé cómo es que está todavía ahí.
0: Sí, y tiene acceso a informaciones muy privilegiadas también, que comparte con otra gente, ¿verdad?
1: Cierto.
0: Entonces, él no puede estar porque eso va a seguir sucediendo, va a ensuciar la imagen de la ITP Nacional,
1: claro,
0: que es la que está en vanguardia.
1: Uh-huh.
0: Hasta entiendo que el director general se fue a participar en los Estados Unidos justamente sobre el tema del medio ambiente.
1: Guatamina. Un par de sinvergüenzas está haciendo absolutamente lo contrario de lo que internacionalmente es compromiso de la ITP Nacional, que es la de proteger y conservar el medio ambiente, ¿verdad? Es absurdo de todo punto de vista. Y ojalá, ¿y qué dijo el senador Javier Zacarías? Que en el transcurso de la semana estaría hablando con el director general de la Itaipú.
0: Así dijo, que va a hablar y va a convocarlo para una reunión.
1: Sí, señor.
0: Para destrabar este tema. Uh-huh. Pero también hay algo en Mela que ayer escuchamos, de que el actual director interino que estuvo en reemplazo del actual director general,
1: sí,
0: que él no sabía lo que firmó, ¿verdad? Eso.
1: Sí.
0: Eso.
1: Medio cachiaje, muy cachiaje.
0: Medio cachiaje, sí. Medio cachiaje, que está interinando la decisión general de una empresa más grande del mundo en relación a energía, y que él firmó un documento que él no sabía que realmente
1: era de gran impacto. Que era un comodato nomás, ¿verdad?
0: No, uno no puede tragar.
1: La verdad que no pasa. Y bueno, y ahora van a aprender a respetar, ¿verdad? Y va a servir también de lección a otros malintencionados. Y bueno, entonces en el transcurso de la semana vamos a tener más informaciones. Y el miércoles, si fuera posible, ya el senador Javier Zacarías Girón estaría presentando un proyecto de ley para la declaración de recurso natural.

0: Este es del Parque Maracayú, ¿verdad?
1: Sí. Estamos aquí. Creo que es muy importante esa ley. Voy a irme a un tema que actualmente también está en la construcción de los edificios de 14 y 16 pisos en las áreas habitacionales, ¿verdad? No existe una normativa, no conozco mucho las normativas, pero sé que la Comisión del Área 1 están enfrentando mañana una manifestación también donde van a expresar su voto. Sí. La aprobación de un plano, creo que 12, 14 pisos, creo que también, ¿verdad? Sí. Y con ese plan, con esa la ley que está diciendo de carácter que es de reserva natural, que según yo entendí me dijeron, no se puede ya hacer edificios cerca de los lugares donde se tiene arborizaciones de este tipo que tenemos en las áreas habitacionales, ¿verdad?
0: O sea, esto va a tener su impacto, va a tener su, si llegamos a concretar la declaración de reserva natural.
1: Claro, tiene un impacto, ¿verdad? Porque de lo contrario, en cada esquina, así como se hacía la estación de servicio, también en cada esquina se hace apartamento y van a ir destruyendo todo lo que hay alrededor, ¿verdad?
0: Claro, quebrantando
1: la área, todo. Sí. También la área habitacional es un lugar que se hizo en el año, se empezó en el año 1976, entiendo, ¿verdad? Uh-huh. Y actualmente debería mantenerse en la forma que está, ¿verdad?
0: Sí.
1: Porque acá todo es mercantilismo, hay un apartamento para ganar más dinero, no importa quién yo destruyo, no importa quién yo le estoy sacando su espacio que tiene, ¿verdad? Van a decir, sí, pero yo compré el lugar, sí, es cierto, ¿verdad? Pero hay otra cosa que es mucho más valor, que es el tema del medio ambiente. Uh-huh. Actualmente, sí, con esta temperatura eso elevada no que tenemos, toda Europa se está incendiando, sí, ¿verdad? Por el tema
0: ¿Y qué queremos nosotros? Destruir completamente lo poco ya que nos queda también. Y esto nosotros ya lo dijimos, pero rememorar un poco, ya tuvieron o tuvimos, yo me involucro, también la intención de la construcción de una escuela técnica en ese lugar en el año 2007, y nos remontamos ahí. Y ahí estuvieron toda la comunidad del Área 4 defendiendo a pecho gentil, porque en esa ocasión se movilizaron 100 ¿cómo se llama? Oficiales de la montada, que estaban ahí frente a frente con la comunidad más cercana del Parque Maracayú. En esta ocasión incluso, esto le cuento un poco a la audiencia, ya se estaba gestando una movilización mayor, había ofrecimiento desde Hernandaria, o sea que mucho interés de proteger el parque en Maracayú, y eso habla muy bien de nuestra conciencia, licenciado Modesto Rojas.
1: Sí, yo creo que habla bastante bien nuestra conciencia, y también yo quiero aprovechar la solidaridad de tantas organizaciones que me llamaron, ¿verdad? Para ofrecerse para cualquier
0: acompañamiento,
1: uh-huh, movilizaciones que se quiera. Te digo, me llamaron de Minga Guazú, una escuela de fútbol, de un profesor que enseña ahí en el parque, uh-huh, de que cuestión me avisa y yo le traigo a los alumnos de mi escuela para defender este lugar donde yo estoy haciendo uso de Minga Guazú.
0: No sé
1: si en Minga no existe este tipo, pero bueno, él está acá, ¿verdad? Entonces el Comité Olímpico también está disponible. Espero que los clubes también, que siempre vienen acá, se manifiesten, porque ahora uno de ellos no se está manifestando, ¿verdad?
0: Sí.
1: Decirle que si van a seguir practicando acá y quieren este lugar, tienen que manifestarse y defender también.
0: Claro,
1: ¿verdad?
0: Tienen que pronunciarse, como se pronuncia, por ejemplo, esta otra plaza ahí del Área 1. Tengo entendido que el presidente fue a llevar su solidaridad y una nota.
1: Sí. Exactamente. Y que los sindicatos les dieran ese manifiesto, ¿verdad? Porque al final están violando su contrato colectivo.
0: Y la, ¿cómo se llama? Este sindicato también de jubilados, que preside el señor Palacios, ¿verdad?
1: El círculo jubilado.
0: Sí. Y bueno, son varias ya las organizaciones que sí están alerta. Y bueno, esperemos que con la gestión del senador Javier Zacarías Irún se pueda allanar este conflicto. Y celebrar, ¿verdad?
1: Sí. Y realmente, Mela, hay que agradecerle también a la autoridad, además del senador que estuvo presente el día de ayer, y además de ciudadano, como el día que estoy acá, y también como autoridad, como senador, ¿verdad?
0: Estuvo la también, senadora Yolanda también.
1: Estuvo Yolanda Paredes, estuvo también, sí, que sí. Conoció el parque. Yo fui concejal de la Municipalidad de Ciudad del Este, nunca conocí este lugar maravilloso. Esto es un paraíso, fue la expresión que utilizó en su momento. Al concejal departamental también, que mañana nos están recibiendo, Aldo Barrio, también estuvo por acá, que se maravilló del lugar.
0: Sí.
1: Estuvo también el concejal municipal Sebastián Martínez, ¿verdad? Uh-huh. Y son autoridades locales electas, claro, que están en función, ¿verdad? Están en función y también se están preocupando por la ciudad y, uh-huh, y preocupándose por el medio ambiente. Entonces yo le agradezco muchísimo en nombre de la subcomisión vecinal a todos ellos, uh-huh, por acercarse y traer su solidaridad y darnos fuerza para seguir adelante y defender nuestro parque.
0: Sí, admirable, admirable esa vecindad que fueron 2-3 noches que amanecieron en velas en el parque, cuidando para que no les sorprenda dormidos el ingreso de estos atrevidos, ¿verdad? Y sí, qué admirable esa vecindad, porque yo recuerdo, sí, es verdad, en el 2007 teníamos 20 años menos, ¿verdad? Y ahora ya cargamos años encima. Igual un señor me decía, entraba un año como cualquiera de nosotros, me decía, sí, no se importa el ajaron la preso, así no se importa el ni la sella pinos y coge, pero llena permitimos ahí, llena muy mal, llena permitimos ahí. La hoy, okay, qué cojo, mi sinvergüenza. Y esa cosa. Así que habla de una convicción, de un convencimiento y de un compromiso de un ciudadano, realmente enfervoriza, ¿verdad? Porque ya hace semanas y años y no, ¿verdad? Ya me dio energía, no, también eso, así es, no, sí.
1: Y contagiante, pues, contagiante, sí, cuando sabes que te, cuando están violentando tu derecho, ¿verdad? Donde el interés de un grupo de 50 personas, digamos, quiere ir. Quiera más allá el derecho de toda una comunidad, que son muchísimos. Sí. Acá no estamos hablando solamente de área 4 ni área 8, sí, estamos hablando de la comunidad del presidente Franco de Minabatú,
0: claro,
1: de Hernández, de toda la comunidad que siempre también, de los clubes especialmente que vienen y practican fútbol acá.
0: Sí,
1: entonces, ese es más allá el derecho de la comunidad, ¿verdad? Sí, y aquel, sí, que no ve, el que no ve eso es porque es un minoco realmente en el sentido, ¿verdad? O porque es un perfecto sinvergüenza, como realmente lo, sí, que intentaron, sí, hacer el miércoles pasado.
0: Así mismo. Bueno, Modesto Roja, agradecida con ustedes por atendernos y sin Baracayú va a la guerra, Radio Parque le va a ayudar, como dice, bueno, un chamamé.
1: Muchas gracias a los directivos de Radio Parque por este espacio también, bueno, realmente, porque sin ustedes tampoco no vamos a hacer nada, porque la prensa ocupa un espacio muy importante dentro de la sociedad.
0: Sí,
1: el apoyo que hemos tenido también de otras emisoras y también de otro, la parte digital, sí, también la parte
0: no hay un solo medio que haya
1: ni
0: un medio que no haya que haya aplaudido esta intentona, todo lo contrario.
1: Excelente,
0: así es.
1: Fue la cobertura. Mi agradecimiento, sí, a los medios de comunicación y digital, como también a los directores de esta emisora, ¿verdad? Y de las otras demás emisoras que estuvieron presentes y la parte televisiva también, ¿verdad?
0: Sí, señor.
1: Y escrita, sí.
0: Bueno, así gracias, es, gracias.
1: Seguimos. Gracias por el espacio.
0: No, vamos a seguir, muy amable.
1: Muy
0: bueno,
1: amable,
0: les llamo esto, Roja, entonces aclarando lo que pasó ayer y también acercando la tranquilidad a la vecindad del parque en Baracayú. Cumplimos con los patrocinadores.
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0: Seguimos nosotros aquí en tiempo adicional sin la compañía del compañero Víctor Rojas. No sé qué pasó con Víctor Rojas, que ni me contesta siquiera. Bueno, está así el compañero cumplidor don Romualdo Villalba desde el móvil óptica Sadoc de Gustavo Sadoc González. Desde la capital continental de la energía. Ya, Romy, con la información. Adelante.
1: ¿Cómo estás? Te escucho solita, ¿eh?
0: Estoy solita, no vino este Aragán. Sí, no vino.
1: Oye, ya, Oma, oigo las dudas.
0: Sí,
1: ¿verdad?
0: Por las dudas.
1: Bueno, aquí en Hernandarias con la resaca de lo que fue la fiesta todavía.
0: ¡Seguro! Sí. Ya está para rato, ¿eh?
1: Claro, porque aquí se inició ya el jueves, se inició la fiesta. El jueves 13 se inició la fiesta con festival, que estuvo Zambay, Grupo Casual, Asociación de Músicos de Hernandarias con todos los músicos. Y después la Fundación Allá Virginia con sus danzas típicas, la Escuela Municipal de Danza, aquellos chicos que están estudiando canto e instrumento también tuvieron la oportunidad de exhibirse, ¿verdad?
0: De lucirse un poco,
1: sí,
0: ¿verdad?
1: Sí, y ante un público, una cantidad inmensa de público.
0: ¿En serio?
1: Pero el viernes, a la hora de iniciar, a las 8:30 comenzó la fiesta patronal con la presencia de artistas y a las 8:30, eso de las 9 más o menos, cayó una precipitación de aquellos, llovió más o menos 5 minutos, después fue parando, igual la gente venía, a pesar de la lluvia, la gente se guarecía debajo de los toldos, y comenzaron la actuación de Natalie Valdés, Angélica Cardoso, el grupo Mandaná, que estuvo con su show, Hugo Geró, y el grupo Así, que fue la sensación de la noche. Realmente son buenísimos artistas. Se sabe que cualquier festival, Juan Cancio Barreto, y una calidad artística,
0: sí,
1: la de Así te levanta el espectáculo, ¿verdad?
0: Así mismo es, sí.
1: Y bueno, después...
0: Es increíble, porque quiero más detener un poquito con Juan Cancio, sí, Barreto. Un artista de un talento extraordinario. Y es un showman en el escenario. Él hace su show simpatiquísimo.
1: Aparte que él no solamente toca, él habla y es muy simpático.
0: Sí, por eso es simpático en escenario. Eso es lo que quería aclarar. Pero así en la vida cotidiana, ¿qué arrieron de Argel, Bacó? En serio, te digo. Qué tipo repelente.
1: Bueno,
0: Sí, pero en el escenario es un encanto.
1: Sí,
0: tiene doble personalidad.
1: Es la personalidad que vende, ¿verdad?
0: Así mismo es.
1: Bueno, recuerdo el aniversario de Ciudad del Este, y se preparó un escenario ahí cerca de la catedral, y actuó Berta Roja y Juan Cancio Barreto juntos,
0: dos joyas,
1: máximos exponentes de la guitarra, ¿verdad? El requinto y la guitarra clásica, ¿verdad?
0: Cierto.
1: Y comenzó Berta Roja y tocó un tema, y después ya tenía que entrar Juan Cancio y no entraba, y dijo, ¿qué pasó con Juan Cancio? Tenía que estar conmigo. Y como todos los hombres, no somos puntuales, nos retrasamos. Y entró él tocando la guitarra, entrando allá, y ya comenzó a hablar.
0: Sí.
1: Y realmente es muy simpático.
0: Muy simpático en el escenario. En el escenario es Jaimande, no hay ya hay.
1: Bueno.
0: Ay,
1: pero sí, conmigo siempre fue formidable. Yo lo conozco de cuando era pobre, ¿verdad?
0: Sí.
1: Bueno, en su comienzo, ¿verdad?
0: Cierto.
1: Pero Juan Cancio es una persona muy simpático, seguramente, con la gente que quiere ser simpático.
0: Y seguramente, porque no le falta talento para ser simpático, sino que ya que el centro, por lo visto.
1: Así es.
0: Y
1: qué te cuento. Después, la procesión por el lago de Itaipú de la Virgen,
0: ajá,
1: se hizo en una embarcación grande de patrulla que tiene la Marina. En ese se subió la imagen de la Virgen de Asunción. Recorrió el lago acompañado de varias embarcaciones, ¿verdad? Haciéndose de esta manera la procesión náutica que se había anunciado, parte del programa también, ¿verdad?
0: Y eso es extraordinario porque, ¿cómo se llama? La luz o los reflectores,
1: sí,
0: contra el espejo del agua, parece que estás en otra dimensión.
1: Es real.
0: Transformado con agua.
1: Sí, es muy lindo, muy lindo.
0: Sí,
1: y bueno, así, de esa manera se cumplían también los partes del programa, ¿verdad? Uh-huh. Del festejo.
0: Sí.
1: Y después el domingo la presencia de los chicos allí en el complejo Tacurupucú,
0: sí,
1: donde
0: sí,
1: una cantidad inmensa de niños.
0: Está la mitad ya.
1: Cerca de 7.000 niños, sí, y la misma cantidad de adultos que acompañaban,
0: claro,
1: a sus hijos, ¿verdad?
0: Cierto.
1: O algunos con sus nietos, que acompañó a sus nietos.
0: Sí.
1: Y realmente muchísimo regalo. Y como siempre, los juegos de entretenimiento también que estaban a la orden del día, ¿verdad?
0: Sí, señor.
1: Esto para saltar, montón de juegos de distracciones para los niños. Y realmente fue muy, muy llamativo, muy lindo toda la fiesta, uh-huh, que se vivió allí en el Polideportivo de la Itaipú Binacional.
0: Uh-huh.
1: Itaipú, una vez más, cumple con la distribución de regalos para los niños de la ciudad de Hernandarias, que no solamente fue en Hernandarias, ¿verdad?
0: Sí, también,
1: también
0: acá.
1: En Ciudad del Este.
0: Sí, Ciudad del Este.
1: También.
0: En la, sí, en el Parque Lineal. Fue extraordinaria también la cantidad de gente,
1: sí,
0: que estuvieron. Y bueno, los niños felices y nosotros los adultos, sí, también contentos. Sí,
1: sí, porque te imaginas 7.000 niños más 7.000 adultos, 15.000 personas. La
0: ¿qué
1: fila era larga,
0: muy...
1: imagínate,
0: sí,
1: había fila de 200 personas, por, ah, decirte, ¿verdad?
0: Sí.
1: Filas largas y iban pasando ahí,
0: ajá,
1: pero los abuelos tuvieron paciencia.
0: Sí, sí, pero fue dicen que era rápido. El ingreso era rápido, solamente que le daban su numerito para el sorteo, que pues, el vale para la merienda, que esas,
1: sí,
0: cositas, así que tiene, claro, su tiempo.
1: Así mismo.
0: Sí.
1: Y bueno.
0: Y bueno, ¿y qué hacen los políticos? ¿Estuvieron también en la fiesta patronal?
1: Vos sabés que en la fiesta patronal, en el recital, yo estuve hasta las 10:30 más o menos de la noche, y no apareció ningún, o sea, llovía también, ¿verdad?
0: Ay,
1: a lo mejor por eso,
0: sí,
1: pero igual paró la lluvia y la gente venía igual, ¿verdad?
0: Uh-huh.
1: Se guarecían debajo de los toldos que se había anunciado que habría, hubo, se llenó la gente allí parada y,
0: sí,
1: hubo muchísima gente, se puso primeramente silla frente al escenario y después se sacó totalmente y se llevaron,
0: uh-huh,
1: debajo de los toldos,
0: uh-huh,
1: y,
0: sí,
1: la gente que venía después fue parando la lluvia, paró la lluvia, lloviznita nada más, pero la gente fue preparada, llevaron sombrilla,
0: uh-huh,
1: llevaron, por decirte, paraguas,
0: uh-huh,
1: ¿verdad?
0: Sí,
1: algunos,
0: sí,
1: pilotines, así que la llovizna nada más,
0: uh-huh,
1: no afectó. Y la gran atracción,
0: sí,
1: fue, reitero, la gente estas de Villarrica que vinieron del grupo Oasis, ¿verdad?
0: Mira vos, sí.
1: Y realmente fue excepcional la presentación de ellos. Para
0: y las autoridades estaban, Romualdo, ojo con cara intendente, mía.
1: Cara intendente ya apareció MTI en vuelo de pájaro, así, de paso.
0: Pero por lo menos ojo allá.
1: Ojo, sí, sí, sí, estuvo, apareció. Pero los concejales lo que no les vi.
0: Dos oyentes, oíste.
1: Bueno,
0: a mi pues, candidato, no, mi candidato y cabo, ve ahí cuando fue.
1: No, ya ni me tenía candidato. Claro, no he visto, porque le conozco yo casi a todos los candidatos,
0: sí,
1: ¿verdad?
0: Claro, sí.
1: Tanto de la oposición,
0: claro,
1: como a ti también. Pero
0: José
1: tampoco
0: Castillo,
1: no fue
0: Carmeli,
1: Castillo, por decirte. Yo no le he visto a Castillo tampoco.
0: Ni
1: no
0: a
1: Carmeli
0: tampoco.
1: A Meli tampoco le he visto por ahí.
0: Y bueno. Estamos todos, Romualdo, vamos,
1: dale,
0: a seguir. Ahora ya vamos a la farra. Vamos a trabajar,
1: bueno,
0: ya, ¿sí?
1: Un gusto, hasta
0: bueno,
1: luego.
0: Hasta luego, Romualdo Villalba, desde el móvil Óptica Sadoc de Gustavo Sadoc González. A ver, les cuento, todos ¿cómo decían? Nos consternamos por este terrible accidente en el cruce, en el

0: puse Pedroso, donde fallecieron 4 personas, todos de una misma familia, imagínense, residente en el cruce Pedroso. Y este accidente tan terrible también despertó otra vez, avivó otra vez el rechazo y el cuestionamiento que ya se tiene por el desempeño de la ministra de Obras Públicas y Comunicaciones. La ministra Claudia Centurión. Bueno, ¿por qué les digo? Porque ahora mismo el mismo Parlamento, los opositores al menos, están impulsando una interpelación a la ministra Claudia Centurión, porque esta desgracia podría haberse evitado, según se dice, ¿verdad?, si no fueran por las dificultades que se tiene ahí por las obras del ministerio, que es de nunca acabar, ¿verdad? Ahora apurada sale Claudio Centurión y dice que en 6 meses van a terminar ya las obras en el cruce de Pedroso. Ya van a quitar de ahí el semáforo. Y bueno, ya el paso a desnivel estaría en 6 meses más, ¿verdad? Bueno, y esta tragedia que nos conmovió a todos, conmovió al país y más allá de nuestra frontera. Les reitero que sí se tiene intención de interpelar a Claudia Centurión, pero los senadores colorados le siguen dando la confianza o el respaldo, no sé cómo se llama eso. Y Bachi Núñez, por ejemplo, dice que esto sería una como una, no sé si avivada, pero no corresponde, dice Bachi Núñez, que ¿por qué? Porque dice que de hecho la interpelación que impulsa la oposición, será porque la oposición impulsa, ¿verdad? Porque realmente esta tragedia amerita por lo menos una reflexión de nuestros políticos. A ver si se llegara a tener los votos necesarios, que es difícil. Si los colorados le respaldan a la cuestionada Claudia Centurión, por lo menos que se vaya, se converse, vea qué es lo que está faltando, qué es lo que está pasando, y bueno, ver también la forma de rectificar, ¿verdad? El Ministerio de Obras Públicas ahora sale a decir que en 6 meses ya estaría el paso a desnivel y se estaría eliminando el semáforo en el cruce Pedroso. Pero imagínense perder 4 vidas, toda una familia. ¡Qué tragedia! Es lo que digo, nomás no importa quién impulsa, no importa quién sea la persona cuestionada o la ejecutiva en este caso. ¿Por qué será que hasta parece que quiere minimizar a Bachi Núñez, diciendo que no corresponde, que solamente se busca qué manera de por lo menos que salga y diga, bueno, vamos a buscar la interpelación para saber un poco qué está pasando en la cartera del Ministerio de Obras y Comunicaciones? El senador natalicio, bueno, acá está el tema sobre senadores oficialistas que apoyan a la ministra, que es lo que le decía, y la interpelación no es herramienta de condena. Dice, nadie dice que es herramienta de condena, pero ahí podrían saber muchas cosas, ¿verdad? Y entonces si amerita su cambio, su baja, bueno, que vaya. El senador Natalicio Chasse dijo este lunes que la ministra de Obras Públicas y Comunicaciones, Claudia Centurión, sigue gozando de la confianza de la bancada del Movimiento Honor Colorado en la Cámara Alta y rechazan el planteamiento de interpelación requerida desde la oposición. Claro, y gente, ¿cuál era la mano baja? La interpelación es una herramienta de información que contamos y no un juzgado a primera instancia. Y cuando, pero íbamos a enterarnos entonces. Entonces, si se busca condenar a la ministra por un evento que ocurrió el pasado fin de semana, yo creo que es el camino equivocado, dice también Chasse. La ministra de Obras Públicas tiene el respaldo de la bancada, lo que no quiere decir que sea una excelente ministra, ¿verdad? Chasse refirió al accidente vehicular que se cobró 5 vidas, había sido, en la zona de Pedroso, Ubacaray, que se cobró la vida a 5 personas. La ministra tendrá que venir a explicar la situación y cuáles son las investigaciones que se llevarán adelante. Si nosotros vamos a imputar o juzgar a la ministra por cada accidente detrás, no, es ni digo eso, che, Dios santo, cuando mandan la pelota a otro lado. Por cada accidente de tránsito que hay en Paraguay debería ser imputada entre 4 o 5 veces, ya que varios fallecidos por día en accidentes de tránsito y el 99% son responsabilidades personales, sí, ya creo, pero si hay obstáculos, si hay dificultades, claro que tiene responsabilidad el Ministerio de Obras Públicas y Comunicación. Bueno, lamentablemente acá se lleva por cualquier lado. El líder de la bancada de Honor Colorado, Natalicio Chasse, dijo, nosotros creemos que debe hacerse un análisis mayor, no nos gusta la idea de una interpelación, no debemos atribuir esto directamente a la ministra de Obras Públicas hasta que tengamos una información concreta. Hay que darle unos días para que la ministra pueda hacer la investigación y luego informarnos. En una actividad que será en la mesa directiva, la interpelación no es una herramienta de condena. Nadie dijo que es una herramienta de condena. Bueno, y dicen todo lo que quieren decir. Jamás nadie dijo. Lamentamos muchísimo la vida de esos compatriotas. Nadie dijo ni que les importa. Por eso lo que uno se da cuenta, la falta de sensibilidad de nuestros parlamentarios, nuestros políticos. Bueno, cumplimos con los patrocinadores.
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1: Seguimos aquí en Tiempo Adicional. El Senado estaría tratando este miércoles, pasado mañana sería, la declaración de emergencia en el Instituto de Previsión Social. La declaración de emergencia trae consigo, no sé si para bien o para mal, es acortar caminos, sintetizar para poder comprar algunos insumos, artefactos u otros de manera más, más ágil, de manera más, más rápida, ¿verdad? Eso, para eso es lo que se busca la declaración de emergencia en el Instituto de Previsión Social que el Senado va a tratar este miércoles. Bueno, sí, y ya están confirmando, los sindicatos confirman huelga de médicos para este 24 y 28 de agosto. Así que entonces vamos a tener, no vamos a tener médicos, que es lo más seguro, en sus puestos de trabajo, en los hospitales. Los médicos realmente están reclamando, dice que hace 30 años que no se les hace ajustes salariales, pues ya es demasiado. 30 años, cuántas cosas subieron, cuántas cosas cambiaron. Bueno, y eso es lo que dicen que van a, ¿cómo se llama? Van a salir a las calles a reclamar. Vamos a ver también cuáles son los servicios que se garantía, cuáles no. Parece ser que uno de todos luego ya es que las cirugías programadas caen, no se va a tener en cuenta, no se va a poder hacer la cirugía. Dale que es programar, después te toca dos meses después o tres meses después y tenés que reprogramar otra vez. ¿Qué tú, está? Por ahí está don Dinaldo Díaz. ¿Qué tal, Dinaldo? ¿Cómo estás?
2: Hola, hola, hola.
1: Un gusto.
2: Hola, ¿cómo estamos?
1: Y aquí estamos, estoy solita, me abandonaron todos.
2: ¿Qué pasó de Víctor Rojas?
1: Y Víctor Rojas ni se reportó.
2: No, ajá. Mina no.
1: Y tengo miedo que la hayan secuestrado, eso ya me preocupa.
2: A la puta.
1: Sí.
2: Y eso ocurre todos los días.
1: Y ocurre. Y sí. Después está el autosecuestro, tan
2: sí. ¿No
1: será
2: buenas
1: que se autosecuestró?
2: Y dice que ahora demasiado se habla de ese inteligencia artificial.
1: Así.
2: El canal internacional, todo eso habla inteligencia artificial, dice.
1: Ajá.
2: Dependemos de eso.
1: Así no vaya.
2: Seguramente ellos quieren instalar.
1: Así no vaya estamos.
2: No, y
1: Bate.
2: Faltan menos de 48 días para el día B.
1: Sí, mira, sí. 48 días.
2: Es ojate la reunión política fin de semana.
1: Y la Día de Niño, gato, a full hoy se celebra, ¿eh?
2: Sí. Eso es lo que yo digo, sí, es que esos candidatos a concejales, oye, manifestables, esos que son nuevos. Por ejemplo, Carlos López, el presidente Franco.
1: Ah, sí.
2: Él es policía retirado.
1: Ah, él es el policía retirado.
2: Recientemente, ojo, ya fue en su quinta. Más de centenares de chicos.
1: Ah.
2: Globo loco, payasito.
1: Y conseguimos su número telefónico. Vamos a invitarlo para estudios. Para sí. Charlar un poco con él.
2: Sí, y él está ahora apoyando a la lista 2, que es Roya Torres, ¿verdad?
1: De Roya, sí.
2: Sí.
1: Exacto.
2: Y primera vez es candidato a concejal, policía retirado. Y él quiere, o sea, que ya está a consideración. Está.
1: Sí.
2: Ellos también hicieron su
1: interna, claro. Pasó también en la interna. Pasó la interna.
2: Están entre los 12 candidatos liberales.
1: Importante.
2: Trabajando cada uno en su sector, así como los demás, el presidente Luis Fernando Vargas, Roberto Brizuela y compañía. Y ayer fue una fiesta total por el Día del Niño en su quinta, él regalando algunos obsequios a los chicos.
1: Ajá.
2: Ahí está. Quiere llegar a ser concejal por primera vez.
1: Por primera vez él va a ser.
2: Sí. Estuvimos también en la 214 donde Arnold hizo su campaña de donar.
1: ¿Qué donó Arnold?
2: Los chicos en la seccional. Impresionante fue la cantidad de gente y detrás de ellos los padres y las madres.
1: Ah, Arnold hizo también un festejo, sí, para los
2: un
1: niños.
2: Un festejo en la seccional 2:14 de la mañana.
1: Ah, qué bien, sí. Pancho.
2: Se vistieron de chilingrina, otro de el oso de color verde, otro de todo.
1: Sí.
2: Y
1: el chavo mío inventé.
2: Exacto. Ah. Muy linda estuvo la fiesta que dedicaron a los chicos, conjuntamente con algunos candidatos que estuvo presente, concejales departamentales, el caso de

0: Beto.
1: Sí.
0: Y
1: el sábado mío invité.
0: Exacto. Ah. Muy lindo estuvo la fiesta que dedicaron a los chicos, conjuntamente con algunos candidatos que estuvo presente, concejales departamentales, el caso de Carlos Ábalos, que estuvo apoyando para repartir pancho a los niños.
1: Sí, señor.
0: Un escenario montado espectacular estuvo.
1: Sí.
0: Y cada uno realizando, claro, después su campaña para que se conozca más el candidato, en este caso de la lista 1, Arnold Ramírez.
1: Vos sabés que nosotros nos fuimos con Danielita, porque Danielita está invitada allá en el Parque Maracayú, donde estaba la resistencia de vecinos para evitar la ocupación, ¿verdad? Y bueno, y ahí se celebró el Día del Niño y sí, nos fuimos. Yo, sí, nos fuimos a la tribu, ¿verdad? Bueno, bueno, y allá las criaturas jugaron en el campo abierto, ahí,
0: espacio
1: sin
0: verde,
1: peligro, totalmente. Comimos pancho, tomamos gaseosa, trajeron sus golosinas a Aroyú allá. Bueno, desde las 10 de la mañana por ahí, vinimos así como a las 12 y media por ahí, y se estaba montando ahí frente mismo a casa, para ir a una plaza. Se cruza la calle y está la plaza Jóvenes Unidos. Se estaba montando esos globos locos gigantes, coloridos, nombre, la música para niños, la regalo, pues ponía. Pero Danielita, pues tiene 2 años, mi nietita, y llegó dormida ella. Ah, upeyo que un ramo, upeyo pal. Jaro cruzar, llegué a la calle, el joyero farrea. No para ver la festejo de día.
0: Se continúa.
1: Sí,
0: se continúa.
1: Así fue.
0: Y eso es lo que decía Arnold, y Carlos López también, no es que queremos utilizar a los niños para nuestra actividad política, pero eso es en homenaje a ellos.
1: Sí.
0: Lo mismo decía el profesor Blas Guerrero, que es candidato concejal. Cuando yo hablo de lo que fue cuando defendió nuestro territorio los niños en la batalla de Acostaño. Y yo quiero que los niños aprendan, que crezcan educándose, dice. Manifestaba Blas Guerrero, que es director del Colegio Forjadores de la Patria, que está allá en el kilómetro 7, en verdad.
1: Sí, señor. Esos son alejados ya, y los niños que concurren ahí no son de económicamente muy favorecidos,
0: ¿eh? Sí. Y todos los demás deberían hacer esa actividad.
1: Deberían
0: los demás candidatos a concejales, tira, y Luis Fernando Vargas, Amelio Garcete, Blanca Cuña, debería también hacer. Hicieron también cada uno en su barrio, por ejemplo, María Auxiliadora, presidente Franco.
1: Qué bueno.
0: Escuela, pero los demás brillaban con su ausencia.
1: ¡Epa! No hay por ahí, no vea.
0: No hay por ahí. Pero vea, tenía que. O gastanía, no, mi concejal.
1: Claro.
0: Sí, la idieta, sí, de representación.
1: Así mismo.
0: A favor de los niños.
1: Iban a caer más simpáticos.
0: Sí. Mañana reunión en todas las juntas municipales y departamentales. Asuma el nuevo presidente de la Junta Departamental, el abogado Elio Castillo.
1: Sí, señor. Sí.
0: Un año. Un año. Y sí, entonces. Sí. En todas las en Andaria, en Minga, Ciudad del Este, mañana habrá sesión interesante, seguramente. Sí. Los legisladores de turno, ahora, como dice Hugo Mendoza, no tengo que seguir trabajando porque en noviembre siempre vence nuestro contrato, dice. Y después él va a tener que mirar o cara y porque ya no es candidato.
1: Sí, desde fuera del corral ya.
0: Fuera de corral. Sí, y muchísimos problemas ahí en Franco, asentamiento, terreno municipal que no tienen el documento, la misma cosa ocurre aquí en Ciudad del Este. Hoy estuve hablando con el señor Rojas, que vive en el barrio Boquerón 2, hace 30 años, en verdad.
1: Sí.
0: Acuerdo de Cuiti Ministerio y documentos, Coán Aramó, Guarante, o Prometeo Oreo, mi municipalidad, Oremo documentos, está ahí.
1: Las pintas, pero ya
0: tengo 30 años de Cooper, barrio Boquerondo.
1: Unos cuantos.
0: Por lo menos, agua de Corbosana. Pero ni PTI no ni documentáis.
1: Qué bárbaro.
0: Por amenazar siempre, oye, peor es Willow Oreroga.
1: Y eso,
0: pero hoy hay la esperanza porque los políticos, mi municipalidad, huevo, prometedores, no me documentan. Y que estamos en tranquilizaron. Y no, Pepe.
1: Ya es

0: cada uno tiene 4 o 5 familias.
1: Sí, hay que ver.
0: Y así están. Él, no solamente en Franco, Ciudad del Este, es la misma cosa.
1: La misma cosa, ¿no? Sí. Sin duda, así estamos. Ay. Y bueno, te dejamos libertad.
0: Y quieren aprovechar, dice, esta campaña, pues, o prometer su escuela.
1: ¿Sí? Y sí, no importa por quién te dé, ¿verdad? El asunto fue Ñedes Vini.
0: Ok, Esmelda, un
1: bueno,
0: abrazo.
1: Hablamos, Dinaldo. Hasta bueno, gracias, Dinaldo Díaz, entonces, con la información. Y el, ¿cómo se llama? El caso de Hernán Rivas. Prosigue desde las 13 horas, desde la 1 de la tarde. Hoy declararon periodistas investigadores que estuvieron en la investigación, reitero, del dudoso título de Hernán Rivas. Dos periodistas declararon hoy, Santiago Tres, Santiago González, Orlando Vareiro y Jorge Ramírez. Bueno, eso es lo que sabemos. Y prosigue a estas horas el juicio oral y público en contra de Hernán Rivas. Ahí está. Bueno, vamos a ver cómo se define esto, porque está cada vez más engorroso. Porque también sale el Ministerio de Educación y Ciencia a revelar una auditoría interna que se hizo al respecto de del título de dudosa procedencia de Hernán Rivas. ¿Y qué es lo que dice esta auditoría interna del Ministerio de Educación y Ciencia? Concluyó que el título de Rivas dice que cumplió los requisitos para su registro. Bueno, pero con eso no dice nada. Cumplió con los requisitos para su registro, ¿verdad? Bueno, y ahora hay que investigar si el registro procede. En fin, hay muchísimo hilo por cortar todavía en el tema, en el caso de Hernán Rivas. 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
1: Bueno, seguimos nosotros, este es el último bloque ya de tiempo adicional. Vamos a hablar un poco de esta técnica de liberación emocional que mucha falta nos hace. Estamos muy sobrecargados, a veces estamos muy conflictuados, no podemos administrar nuestras emociones. Y bueno, y aquí está la técnica de liberación emocional, que es la EFT y Access Bar. Libera emociones negativas como el miedo, la ansiedad, el estrés, la sobrecarga, la tristeza, la depresión, la ira, el resentimiento, el dolor y trauma. Hay que tener cuidado con esto porque a veces uno se enoja hasta con uno mismo y eso no es bueno. Bueno, las sesiones de esta técnica de liberación emocional, que es la EFT y la Access Bar, libera bloqueos emocionales. Reducen el estrés y la ansiedad, mejora tu bienestar emocional, aumenta tu confianza y autoestima, encontrás la paz interior y el equilibrio. 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Muy interesante. 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Bueno, y qué linda esta información. Dice que crece la titulación de tierras para mujeres y jóvenes, ¿eh? Y esto durante el gobierno de Santiago Peña. Bueno, y la oposición siempre tirando flores, el Partido Colorado no se queda atrás. Lo que dice el senador Chase es que la oposición busca el poder a cualquier precio y no tienen hoja de ruta, dice. Eso es lo que critica Chase. No tienen hoja de ruta. ¿Y qué quiere que les diga? Esa es la impresión que dan. Esa es la impresión que dan. Ellos buscan afanosamente desprestigiar, desvirtuar todo lo que hace el Partido Colorado. Pero ellos tienen una hoja de ruta, tienen un plan de gobierno que nos pueda cautivar. Eso es lo que pregunto. Bueno, y acá me mandan una información de último momento. Dice que delincuentes atacan a tiros a trabajador de aduanas y le roban todo su dinero. Un trabajador de aduanas fue víctima de un violento asalto. Bueno, ¿y qué más me ponen acá? Me ponen acá, ladrón que roba a ladrón tiene 100 años de perdón. Y bueno, hazte de fama y acuéstate a dormir. Eso es lo que pasa. Así. Acá esto tiene que ser Pedrito el que pudo haber enviado. Para quienes gustan de libros y actividades culturales, se viene a Ciudad del Este la primera feria internacional del libro. Y va a ser en un shopping. Va a ser del 10 al 27 de septiembre. Bueno. Ahí está. Bueno, y ¿qué más les estaba por contar? Es que se está está agotando un poquito ya la garganta. Pero, y sobre esto que decía el senador Chase, que la, este, la oposición busca a... Acá me están saludando. Hola, hola. Sí. Hola. Vamos a asesinar algunas cosas. Pero... Ya para ir trabajando el programa, imagínate. Bueno, les comentaba también sobre la huelga. Hay también una huelga latente en, ¿cómo se llama? En Andes. Así que vamos a ir viendo en el transcurso de la semana qué es lo que se da. De tantas celebraciones que se llevaron a cabo este fin de semana, una de las celebraciones es los 62 aniversarios de Radio Parque. 62 años cumplió Radio Parque. Prácticamente todos los ex trabajadores de Radio Parque, de la Guardia Vieja, vinieron de la capital, de Pedro Juan, de todos lados, ¿verdad? Y en un club deportivo acá celebraron ayer domingo el cumpleaños número 62 de Radio Parque. Pero nosotros no fuimos invitados. Ah, ven, ahora invita y miore. Pero bueno, ya vamos a hacer también nosotros un grupo y vamos a celebrar el cumpleaños de Radio Parque. Radio Parque es una emisora ya suficiente con 62 años de larga trayectoria, una emisora que estuvo siempre cerca de la gente. ¿Por qué? Porque sus líderes siempre estuvieron cerca de la gente. Su fundador, don Carlos Barreto Sarubi, luego su heredero, Juan Carlos Barreto, la segunda generación, y la tercera generación ya es el hoy candidato a concejal municipal, Juan Israel Barreto Fariña. Bueno, y esta radio sigue conservando su prestigio. No es fácil estar tanto tiempo al aire. La gente se identifica con Radio Parque. La gente escucha Radio Parque. No les digo mentira porque a mí me dicen y también están las mediciones hoy por hoy. En los últimos tiempos, la doctora Jenny, que está a cargo de la dirección de la emisora, ha logrado varias mejoras, varios ajustes. Incluso tenemos rostro nuevo. El edificio de Radio Parque está recientemente pintado, pero más allá de eso, hubieron varios ajustes importantes y hoy por hoy tenemos un buen alcance dentro del departamento. Y también eso nos informaron otros compañeros que trabajan en otro medio. Así que muy agradecida también por esas informaciones, para nosotros son muy alentadores. Para todos los compañeros, desde el general hasta el último soldado, felicitaciones, porque acá nosotros somos una familia, todos tenemos que apoyarnos, o de lo contrario no es fácil hacer este trabajo. Así que felicitaciones y gracias también a todos aquellos compañeros que en el día a día me acompañan, enriquecen el programa. Para todos ellos un abrazo fraterno, muchas gracias. Bueno, y nos estamos despidiendo por hoy. Ya está el compañero Mallorquín, que enseguida va a tomarnos la posta. Hasta mañana.

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0: Audiencia de Radio Parque, tengan ustedes muy buenas tardes. Estamos arrancando Todos Somos Uno con la lista 1 ANR. Un placer pues saludarlo a toda la gente. Espacio Inclusivo de Irra Barreto junto con Rigoberto Chamorro para la Intendencia Municipal de Ciudades. Hoy día lunes 17 de agosto del año 2026. Una temperatura bastante alta, por cierto, 35 grados tenemos a esta hora en la capital del Alto Paraná. Era todo la temperatura aquí por el Alto Paraná. Estamos arrancando junto con Dani Cabrera, junto con el CEO Mallorquín aquí en Voz Microfónica, para acompañarlo hasta las 17 horas. Todos somos uno para ir viendo, proyectando, observando los trabajos que están realizando los respectivos candidatos, lo que va a ser la selección del próximo día 4 de octubre del 2026. Mucho trabajo por Día del Niño. Arrancaba este fin de semana que pasó, el viernes, sábado, ayer. En fin, mucho trabajo, arduo trabajo realmente de los candidatos, tanto Rigoberto Chamorro, igualmente de Irra Barreto, para la Concejalía Municipal de Ciudad Este. El Día del Niño acaparó totalmente este fin de semana, donde todos los candidatos de la lista 1, todos somos uno, estuvieron presentes con los chicos en los respectivos lugares. Igualmente la Gobernación Alto Paraná, junto con Landy César Torres, también estuvo un acto a los niños el viernes pasado. Mucha gente también estuvo allí, Rigoberto, igualmente Israel Barreto, en fin, estaban todos los muchachos allí, la gente, los candidatos, en fin. Entonces nuestro saludo cordial y afectuoso a los oyentes de Radio Parque, igualmente a los amigos quienes ya están hace rato enviando sus respectivos mensajes. Nuestro saludo, igualmente agradecemos a Dios, al Todopoderoso, por dar otra oportunidad más de poder compartir con ustedes en este día lunes especial, lunes espectacular, ¿verdad que sí? Hay un poco de calor, ya estira el terecito, o sea que ya está un poco distinto la temperatura, pero lo estamos viendo de que a partir del miércoles baja nuevamente la temperatura, o sea que hay que meterle remedio agrio y yuyo, ¿verdad? Sí, señor, menta y verbena y limón con ajo, para que de repente vengan el frío nuevamente, para que podamos tener un poquito de resguardo el tema de salud. Muy bien, y enseguida también estaremos con los compañeros desde exteriores, que ya están trabajando arduamente los muchachos, ya acompañando a la lista 1 como siempre, desde distintos sectores. Saludo también a los distintos presidentes seccionales, en fin, los líderes de los que están trabajando en este proyecto en la lista 1 de todos los sectores, comenzando por la seccional 1, 2, 3, 4, 5, 6, 7, 8, hasta 16 tenemos la que están trabajando arduamente para el próximo día 4 de octubre. A los compañeros, igualmente a las compañeras, quienes están trabajando constantemente cada jornada, cada día, reunión de mañana, de tarde, de noche, inclusive de madrugada, siguen trabajando los muchachos con relaciones al poderoso ANR para que pueda coronarse el próximo día 4 para la Intendencia Municipal, a Rigoberto Chamorro a la cabeza y Ra Barreto para concejal municipal de Ciudad Este. Junto con Dani ya estamos preparando los contactos para que podamos estar compartiendo con los compañeros, igualmente con los oyentes, también con los distintos líderes, los distintos seccionales, distintos barrios donde están trabajando los muchachos. Entonces, saludo también a los chicos quienes hasta ayer estuvieron festejando. Saludos ahí a los mitaí que ayer estuvieron vibrando ahí con toda la gente, con los candidatos también. Y saludo también en nombre de todos los chicos a los candidatos. Muy bien, voy hasta el compañero Lucho Sanabria. Todos somos uno. Buenas tardes, bienvenidos. ¿Cómo andamos, Lucho?
1: Muy bien, así es, realmente aquí muy entusiasmada la gente del barrio Santa Ana, por decirlo, teniendo en cuenta que es la noche de hoy, 20 horas más, van a estar presentes el candidato con la lista 1, Rigoberto Chamorro, al igual que el candidato a concejal, Israel Barreto, aquí en la quinta Mi Abuelo, que queda al costadito nomás aquí de la parroquia del barrio Santa Ana. Y bueno, estamos atentos, seguramente en minutos aquí ya van a comenzar a llegar la gente, porque hay que instalar todo, ¿verdad? Así es, hay que preparar todo. Está prevista la reunión con la presencia de los candidatos, en este caso, para las 20 horas. Muy importante, aparte de ello, también se anuncia otra visita muy importante de autoridades que van a estar presentes aquí en esta ruta.
0: Sí, barrio Santa Ana, que tiene un total de 11.512 habilitados para el próximo día 4, un total de 33 mesas habilitados para el domingo 4 de octubre, Lucho.
1: Sí, efectivamente, así es, y hay que agregarlo también al barrio 23 de octubre, porque van juntos, así es. Entonces creo que estará por allí, ¿verdad? Quizá un poquito más, pero estará por allí nomás. Importantísimo lugar donde se tiene votantes, buena cantidad, ¿eh? Buena cantidad. Añaja nota y nada más para el próximo cuarto, porque incorporando a otro lado, ¿verdad? La Rigoberto Chamorro, Rigoberto, que se veía la candidatura de para concejal de Isra Barreto. Importante, ya el compañero también, aquel el amigo de Los Santos, Reinaldo, está haciendo la invitación correspondiente para lo que va a ser la reunión en la noche de hoy. Por una página cuadra.
0: Claro, claro, y aparte de eso, un tiempo bastante buenísimo. Jacuye, mandas ahí la Monsanto, pero horario va todo, tiempo espectacular para una reunión. Va a meritar la presencia de los candidatos, o sea que, oiga, pata 90 Pepe, Lucho.
1: Hola, pata 90 Pepe, pequeño lugar en Poná, imagino, todo ahí, imagina, si hay para dar lugar, para que, para el Poná, mango, y en Colomita, a hoy, así, Pepe, haga hubo, ¿verdad? Gente, cuele que a tu mamá, ya le curamos 5 años, muñeca, y realmente, importante todo esto, teniendo en cuenta de que, como bien lo dijiste aquí, este barrio con el barrio 22 cree que van juntos objetadores con las votantes. Año con que están los amigos del barrio 22 de octubre, en Tiperé, está hoy la gente amigos fuera, gente con página, veía así es, a quiere decir que las invitaciones a llegar a Rebello, la hora de la página con los amigos. Así que creemos que la noche de hoy, cuatro lugar, mis citas, nada posible, porque gente está interesada, la gente no ha gustado la vaina, hoy ya puse acá misma, es más, ahí, caray, Rigoberto, peña de intendente, antes más hoy, es a fecha de ahí, caray, concejal, ahí, con caray, Pitaruzú, concejal, Catu, Purimba, el estrés, Israel, Barreto, así.
0: Sí, señor, Upey Catu Lucho, ahí, allí, pues, con las invitaciones, casa por casa, boca en boca, teléfono, WhatsApp. O sea que hoy, está ya, entonces mi doy cuapa, por ahí viene con ellos y cuapa, y tema, Pepe, ahora vemos, otra va la reunión, antes y mismo Pepe ahí acompañamos a los mitames. O sea que Pepe, hoy, hasta los mitames, que te llegan en la corre religión de la escuela, Lucho Sanabria.
1: Sí, apenas cuando yo manejé la gente, si haya, a jupita la página, ¿verdad? Que toda cuenta la, o, vamos, opa, lleva. Ahí por ahí ya voy a así, con parroquia San Joaquín Santa Ana, Costado. Y por ella ya una baja mente de placita y así que lo mitaba y invita a Paiteco, pues a ver, ya en tu mía, va la propuesta, lleva del intendente municipal en espera, y no lo mitaba, lleva a fecha ahí del futuro concejal municipal, en este caso, y lo reto. Así que atento, Guadalupe, así.
0: Pero igual por la lista, uno la NRC, a la Jupiti Paitela. Yo voy la mitad y cuéntame con fin de semana pasada, cuéntame por día el niño Lucho. Ojo, pa' este el año de candidato, cuéntame la visitante de los Oeteave y Rabarreto, ahí Río Huerto. O sea que entre los Oeteave, pues, tú y pa' este la hija tu mía, Lucho.
1: Pues, abuelo, sí, realmente es importante. Oye, ya puedo hacer una peña, entre vecinos, amigos, en fin, con la invitación a Octopeo, todo el distrito de Ciudad del Este, a llevar. A pegarla ahí importante, teniendo en cuenta de que ahora pe ofrece lucha a ver a lo mitad ni entusiasma a ver a operar la ya ecuada, imagina que tú y no lo mitad la el próximo 4 de octubre ya voy a comer de intendente y ya tú pudre para irne postilla a ofrecer ahí de cómo este peteo monotado se ve junta municipal y al lado juventud y la barreto. Así que está activo, atentísimo, pues, a ver, abrir la o que allá le exploramos la posibilidad, o miramos la horario, pues si no, me hace, ya jopita Facebook, pues, sin gusto la actividad, ya le estaba copiando,
0: sí, a partir de corte ya, o pues está 49 días la, un papo pues, jaguar ahorita, 49 días andamos a estar la hoy con jaguar la voto, Lucho.
1: 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Chamorro, candidato a intendente Jaupé Chávez, y Pepe Ovejina, Juventud, y Robarreto, así es.
0: Ya aclarado los instantes de ahí, Lucho llamó Maite y Mille, ya llamó Mandu a los instantes de ahí, que la Seola Oñe, Seola de Seola, los bienes que te votan. 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
1: Claro, lo mismo, es válido eso, así, es válido, así que nada, hay problema. No, pero, tú imagina la programación, hay buenas colas de cédula ya vencida. Un pear de Catuta es ahí, es bota, a lleva. Pero pegamos octubre, pea esta gina, entonces hoy tiempo, ya tu mamá se va a renovar la cédula, a huele con la cédula, pues, pero de todos modos, los míos de Catuta, página pear, que hay cédula, pues ya ella es por hacer una lleva. Pero bueno, el entusiasmo es grande, así de ese amigo, hasta y me atento, cualquier novedad o su fiaco, hay un lado, se. 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
0: mitad de todavía. Hospital de cargo, Pepe, Lucho. Pepe ya de cargo y Tebe, vamos a favor la información, Pepe, al lado, Lucho. Ya será un poco más tarde entonces, Lucho.
1: Y sí, realmente en la noche también vamos a estar presentes y vamos a estar realmente por el Facebook y bueno, vamos a estar atentos a todo, no hay problema. Con mi gusto, y en este cuadro que nada de guardia y Tebe y al de.
0: Muy amable, muchas gracias. Y el compañero Lucho Zanabria, entonces del barrio Santa Ana, donde hoy se hace la reunión correspondiente con la presencia de Rigoberto Chamorro, junto con Irra Barreto para la Concejalía Municipal de Ciudad Este. Hoy, entonces, esta noche, a partir de las 20 horas, allí en el barrio Santa Ana. Allí también están invitados toda la gente de ese sector, de esa zona, San José, San Alfredo, Villa 23, cerquita, kilómetro 7, fondo. O sea que está una comitiva impresionante la movilización de la gente de esta mañana. Mañana estuvieron por la parada Santo Domingo y la gente ya empezó a hablar de ese tema. No sé, mucha gente van a ir hoy para acompañar la presencia de Rigoberto y Rodarreto para escuchar a los futuros autoridades de Ciudad del Este, Dani Cabrera.

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2: Bien, son las 16:20 en la República del Paraguay. Una temperatura de 35 grados tenemos aquí en la capital de Alto Paraná, aquí en Ciudad Este, aquí juntamente con Radio Parque. Ayer cumplió 62 años de vida a Radio Parque, entonces nuestro saludo cordial afectuoso al directivo de la radio, a la autora Jenny, en fin, a toda la familia, al directivo de Radio Parque, nuestro saludo cordial afectuoso también, ya que ayer nosotros tuvimos algo trabajo con Dani, en fin, con los compañeros. Igualmente hay algunos que estuvieron libres y está festejando el cumpleaños de Radio Parque. No son nosotros, imaginariamente ayer estuvimos festejando con los compañeros. Bueno, importantísimo también de recordar a la gente, a los amigos, a los oyentes de la radio, de que los locales de votación, igualmente la cantidad de habilitados, la cantidad de mesa, es importante ir rememorando esto de a poco para que la gente vaya ir conociendo dónde tiene que ir a votar y en qué sector. Un total de 23 locales de votación están habilitados para el próximo día 4 de octubre. Colegio Nacional Soldados Paraguayos está habilitado en el barrio Don Bosco. Total de 21.570 habilitados. Están allí un total de 62 mesas habilitadas. Después lo tenemos al Centro Educativo Área 1, Anastasio Herrera, aquí cerquita de nosotros. Un total de 8.227 personas habilitadas, un total de 24 mesas para esa institución. Después está también el Colegio Nacional de Primer Intendente Municipal del barrio Pablo Rojas, 14.812 habilitados, un total de 43 mesas para ese colegio electoral. Después de eso tenemos al Colegio Nacional Santa Ana, donde está el compañero Lucho Sanabria, un total de 11.512 habilitados, un total de 33 mesas habilitadas. Después lo tenemos a la escuela Carlos Barreto Sarubi, kilómetro 7, barrio Ciudad Nueva, sector seccional número 5, 23.312 personas habilitadas, un total de 68 mesas habilitadas en el kilómetro 7, barrio Ciudad Nueva. Después lo tenemos al Centro Regional de Educación, la cantidad más de sufragantes lo tenemos aquí, en este colegio electoral, un total de 25.771 personas habilitadas. Un total de 75 mesas habilitadas en esta institución. Después lo tenemos a la escuela 11 Mondal, Sagrada Familia, 8.896 habilitadas, un total de 26 mesas. Después lo tenemos también a la escuela Calle 10 Sacaraí, 1.527 Nuevo Horizonte, kilómetro 10 Sacaraí, ahí donde está la cancha del 13 de junio, 17.737 personas habilitadas, un total de 51 mesas. Lo tenemos a la escuela 2.974 Adela Esperati, Murucuyas, kilómetro 6 y medio. Total de 14.063 personas habilitadas, un total de 30 mesas. Lo tenemos a la escuela del barrio Remancito, escuela básica 2.981. Un total de 10.455 personas habilitadas, un total de 30 mesas. Después lo tenemos a la escuela al barrio Villa 23 de octubre, un total de 5.635 personas habilitadas, un total de 16 mesas. Lo tenemos a la escuela al barrio San Rafael, ahí lo tenemos 5.561 personas habilitadas, un total de 16 mesas en ese sector. Voy hasta la seccional número 8, Javier Goigurú, está en plena sintonía, vamos a escucharlo a él, lo que dejó el Día del Niño, en fin, los trabajos para hoy, para esta semana. Un placer saludarlo, Javier, barrio Fátima presente, ¿cómo andamos, líderes? Buenas tardes para Radio Parque.
3: Muy buenas tardes, un gusto, un placer conversar con ustedes, ¿cómo están?
2: Bien, excelente, Javier, por aquí, laburando a full, día lunes, hoy hemos acogido mi talla, ya tenemos una reunión grande esta noche en el barrio Santa Ana, igualmente ustedes están trabajando hoy en la mañanita, en fin, y póngame tú, Javier.
3: Claro que sí, atento a este instante porque la ciudadanía ya está mandando esta cojima, cada uno ya tiene definido su candidatura, nosotros acá con... nos identificamos mucho con Israel Barreto y por supuesto que vivo intendente.
2: Claro, la gente ya está compartiendo.

0: ya están diciendo de boca en boca, ojalá lo están en ríos y robos, no hay lo está. Ahora yo le como en acá, mejor le coman de corazones a Veila y Rabarreto, a concejal, mi tacaria, y papín barete, ya oñemo, y moñemo saco, y maíz que toma esa, o San Pujil, la gente estaba el este con el 4 y Javier.
1: Claro que sí, hasta a mí tan su año me da oportunidad y encima que tienen la referencia de la familia Barreto muy respetada, don Carlos Barreto, Juan Carlos Barreto su padre, y ellos dejaron este ejemplo de gobernaciones, supieron gobernar y nunca tuvieron ninguna denuncia, y por supuesto que su hijo se merece todo el nuestro apoyo y la ciudadanía también, por supuesto que sí.
0: Claro, ja, ustedes han de ahí. Javier, es que ya ese nuevo rostro con alguien de candidato, oye, renovada, alguien de candidato del Partido Colorado, deja paypona, porque vea, además no hay todo, yo voy a abuela, mi tano suyo, renovada, voy a ser la candidata, naja, con Anja, si voy a cumplir los sueños de los Colorados, Javier.
1: Así mismo, en realidad tendría que ser todos jóvenes, hay que darle la oportunidad a los jóvenes, eso es importantísimo.
0: Claro, claro, va, este cobio va a re Fátima, imagina, Pepe, imagina, a ver. 2.274 personas habilitadas, 7 mesas, barrio Fátima, escuela número 1017. ¿Cómo lo necesitamos? Pues vende allá en Guajema y con la mayoría, ¿me entiendes, Javier?
1: Sí,
0: Roñimbo, Indecatú,
1: imagina,
0: ahora
1: eso,
0: pero
1: ni lo mitad, ni la vecina fuera, ni quiénes van a integrar la mesa, quiénes son nuestros votantes, todas esas cosas. Ya Roñimbo está, claro que sí, acá con mi señora también que siempre está al frente, la señora Francisca Benítez.
0: Claro, bebé, me da fracción de Itaipú allá.
1: Sí, Villa Itaipú.
0: Villa Itaipú. Sí, sí, sí. Ahí por ahí, bebé, la oñón tío, ella acompañada, la ñande de Mirecó, ñande de la Yen, ñande de la Icuandia, ja. Pese con los itapes y confiables, veja, y serios los mitajas. Entonces, bebé, guajeje, esta bebé, a ver, Javier.
1: Sí, claro que sí, ja. La importante de ella, pues, es la relación y la amistad con los vecinos. Es algo importante. Me espero que ver, pues.
0: Y sí, pues, ja, de que hay cohena, Javier, la colorada, eso es la mitad, pues, la NR, pues, siempre peor, ahí la y doctrina, ya. Donde obetea, puca, toribu, y ape, oñe, unido, yo ayuda, pega la partida colorada, y la pega, peña, guaje, y ella, Javier.
1: Específicamente en mi sector, por ejemplo, todas las obras hechas fueron hechas por el Partido Colorado, Naipori, otro partido, van a ver, ja, porque. No, ya apoyo y al menos estando inclusive ellos en el poder, nos pongo agenda de Guadalupe. Y por eso nosotros y muchos de los vecinos seguimos esperando lo mejor de Isa Barreto y de nuestro candidato a intendente Rigoberto, que también estamos esperando cerca que nos visite para que hagamos una visita casa por casa justamente en mi sector.
0: Claro, todo. Imagina, Ñemón Gestapo, no, y con los coordinadores, Javier, a cuyetete, en el primer año, en día, Ñemón Gestapo, en allá, o Guajeta, en la página, y cuella, y a ti, que ya por tío, Javier.
1: Le vamos a esperar, porque muchos vecinos me están preguntando, dónde uy, le viene el candidato, Gina, y se deja, acá, pues, la gente le quiere ver a Rigoberto caminando, casa por casa, y a ti también, nuestro candidato a concejal, Rigoberto,
0: Si está coña de gente, deja ya embozamos su escuela ya o cumplimos ahí, güey. Si ya con años nos acostumbramos hoy que donde hay caneo y hoy, güey, o Javier.
1: Sí, se ha agendado más a Jet Point, más a Tejuja, ahora ando de topata. Sin problema, vea.
0: Javier, va a este copio de la sala día del niño, barrio Fátima, ¿verdad? De viernes, sábado, domingo. O ahí mismo en mitad, güey.
1: Colaboración, pero ya con el Víctor, porque justamente el sector de Inelael, nosotros no tuvimos el tiempo para ir a traer lo que se destinó en este sitio. Pero hablo de esta colaboración, pero igual se mandó y de igual manera se pudo gestionar con a nivel de vecinos.
0: Lo importante es pasar por Ambay, que allá anda y por la ojo, pues te voy a dar yo, pues, Javier.
1: Por suerte es en San Bando, vea, salud es importante, apeando es importante, vea.
0: Sí, sí, no, es importante, vea, apeando. Yo ni a tu ñamba, pone, a tu ñamba, y ella pone, no se piña importante, la salud, la alegría familiar, lleva don Javier.
1: Sí, cualquier cosa nosotros nos ponemos en contacto con Israel, con él que más estamos hablando y también con él. Me dijera que también a la hora de los anuncios ustedes no mande a su hijo, le digo ustedes, me hablando de los anuncios ustedes.
0: Don Javier, parece, mismo, estamos ahí en la Radio Parque Daniel. país mundialmente no están en Duina, a través de 102.5. Va a en Monbe Usemi, en Dero Betea, va a darle mensaje con Aco Cotidiaco el lunes.
1: Sí, que todos los vecinos y la gente que son principalmente el Partido Colorado, que se pongan las pilas, que no le tengan miedo a la supuesta oposición, que actuar por redes sociales y valer a actuar en espíritu personalmente en los dice cargo así, y que la joda. A poco, aparte, un señor que es candidato, o sea, que te tiene un senador hoy, que tú nunca andas en serio, sin más a ver en dato. Entonces nosotros tenemos todo la de ganar y tenemos que luego ganar y vamos a seguir ganando. Yo creo que sí, con mayor cantidad de concejales, creo que así como se está trabajando por la lista 1, yo creo que haciendo esta caminata casa por casa, haciéndole llegar el mensaje del candidato a intendente y el mismo candidato a concejal, creo que eso es lo que a la gente le entusiasma, sabe de cerca y ya es la candidata a la gente, a la gente se siente realizado también con su candidato. Así mismo.
0: Muy bien, don Javier Goiburú, el gran líder del barrio Fátima, muchas gracias por tu tiempo. A Coyete no lo molesta, lléguete un abrazo.
1: Igualmente para ustedes, muchas gracias y suerte para el equipo político y felicidades, suerte para todos.
0: Muy amable, allí está el gran líder republicano de la NR seccional del barrio Fátima, seccional 8, Javier Goiburú, ahí junto con la señora Francisca Villa y Teijuja, coño, que está lo mitad ni vecino, ahí se nos puso y allá, entonces, como Maite y lo mitad, allá en la reunión está Pepe, entonces Pepe Ojo va a tener la candidata ahí, entonces acoyetando doña Mojita, la gente pues allá, una gente más Pepe ahí. Hablando de candidato, Cotilla, ahorita la presencia de candidato de Rigoberto Chamorro en el barrio Santa Ana, Pepe Ojo Daina. Pero tú puedo contar. Y te ves, yo vengo luchando. Ya, Pepe J. Israel, nada, y Cotilla. Entonces, la 8 la reunión, Guasundo, me está. Cotilla, Pimen, Paité, entero, esté invitado. Man, mapes en dúa, radio, y nada, pende vecinos en dúa, pende a visitar de ahí. Sí, señor, cada 10 radio, 9 la radio, para que en dúa. 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Tojo, Paité, no, y nada, todos en tu mil, la cara y rigo, va, epa, hija, mitaron su, y rama, epa, y nada, el 4 la mitad. Dani, estamos contigo.
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0: Bueno, son las 16:34 en la República del Paraguay. Seguimos aquí, todos somos uno. ANR Lomitán, 4 de octubre en ANR Lomitaina. Estoy con el gran líder republicano, Cepo Yopin Barete. Buenas tardes, Nery Jara.
1: Buenas tardes, apreciado Alcide. Buenas tardes a la audiencia. Un saludo respetuoso a los correligionarios, a los dirigentes, a los amigos, a la ciudadanía esteña. Un saludo respetuoso hoy lunes. Actividad dentro del Partido Colorado impresionante, el candidato de la lista 1 recorriendo los barrios San Lucas, San José, el sector de Amambay, todo ese sector, y hoy por hoy nuestro candidato a la Junta Municipal Israel Barreto, también sector del kilómetro, o mejor sector de la seccional 12 Santa Ana, 23 de octubre, kilómetro 8 a Caral, también trabajando y visitando a los amigos del área número 3, jurisdicción de la seccional 1, y así sucesivamente. Aparte de eso, también este fin de semana fue intenso, acompañando en casi todas las actividades por el Día del Niño, maratón, y también compartiendo un poco con la familia, que es naturalmente la carta de presentación, así es.
0: Sí, don Eduardo, trabajo, el equipo de trabajo de la lista 1 ANR desde el viernes arrancó allí con los chicos, la Guardación Alto Paraná, continuó con todos los barrios igualmente ayer, o sea que algo trabajo, pero una pena que ande hoy, Benery.
1: Gracias a Dios, no, porque oye recibí por el año de candidato, oye Mungetacén y la gente, y lo bueno es de que hay mucha esperanza en la figura joven, la renovación. Muchos colorados, ya es agüesa y no me canso de decir, muchos colorados que prácticamente, y colorados poima cuerpo, han ojechado de que realmente las cosas están por buen camino. Hay nueva sangre para el partido colorado, a pegar la esperanza, a pegar la importante a la mitad, de por sí, en forma espontánea, en forma voluntaria. Colorado se llegó y lo está con vuelta, y no es el mismo escenario que hace un año atrás con el señor González Vázquez, que fue candidato emergente, digamos, que tenía a puro Peguaré. Entonces hoy por hoy es diferente, y los adversarios ocasionales de vereda enfrente de Peguá, si amigo otro ahí que hay poco y cuando leímos ahí hay que, entonces ni pudo atacar lo mitad, pero hoy mi mila perfil falso. Oye, pues no sé, uy, que hay encuestas, tú sí te yo ganaja, después ayer, y no es lo mismo, no es lo mismo, porque todos están golpeados, están imputados, están siendo perseguidos, y la gente esteña de por sí, sin que yo le diga, ecopimina Julano, yacomina Pea, lo mitad, o conscientemente, oímos ahí en desacuerdo a la forma del trabajo que está haciendo Helio Apreciado Alcide.
0: Sí, Japey Lomitao con el equipo político Deri Oguajé, casa por casa, Oguajé las instituciones, pero Oguajé la mi barrio y cotejeme la actividad, no sé, hoy Pepe Joya Pomoño está limpieza, ya que tu wea jama pojama y mil lomitamos, o sea que ahora ja peluquería, atención del gobierno, o sea que oye poma lo las apenas hombres que tú ves a un misa lo está los gustazos del trabajo Deri.
1: 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Andego de Yu, la municipalidad de Coanas, extraño me meté. A Nina la Colorado, el de ella tu pega ya listo, cuando impuesto jugamos 100%, llegó Jupines en México y después de exoneración y multa, de cobrar para este lo instala afiliado, eres abuelo de más. Pero hoy, a través de por el fanatismo, exageradamente, le puedo haber apichado, hoy voy a echar por allá, por Jaina, hombre, ahí ya. Entonces, eso es lo que la gente hoy está reaccionando en redes sociales. Pues era ojo minga de ojo cementerio, ¿verdad? Yo creo los mi mira filas a los de sala, como y con lo mitad la calcomanía, ni identificarlo, mitad, pues, un tiempo un tiempo donde me la calcomanía lo mitad me hicieron un deseo a mojita 6. 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

0: 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el dirigente del Partido Colorado, el que siempre dio todo de sí para el semejante, para el vecino, para el correligionario, y después ver la forma de trabajar en forma ordenada y que el beneficio realmente pueda venir.
1: Sí, señor. Javier Goyguruela de Naval se mandó a la Illa Pellore de Neri. Javier Goyguruela de Neri, barrio Villa Fátima.
0: Sí, barrio Fátima, ya Francisca,
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0: 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Amigo, agradecerle a ellos por su respaldo, por su apoyo, y a vos también, así por tu tiempo. Al amigo Juan Valerio Casaú, también un gran deportista, y Jaime, en permanente contacto. 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
1: 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Neri, por último, tu mensaje a la gente que están escuchando en este momento, somos todos uno, Neri.
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1: Neri, muchas gracias por tu tiempo allí, yo topa con Bugarebe Santa Ana, ve.
0: Muchas gracias y te esperamos, hermano, y saludo a la audiencia.
1: Muy amable, muchas gracias, el gran líder republicano, el equipo de la lista 1 NR, Neri Alipio Jara con nosotros desde exteriores. Bueno, son las 16:55, y de nuevo, Danisa. Tengo la señal de horario allá. Bueno, tengo unos cuantos mensajes. Esto voy a dejar para el día de mañana. Ya falla, llévanos y tan ya. Muy bien, nombre de Dani Cabrera de Alcide Mayorquín, señores y señores, le decimos que tengan un feliz resto de jornada. Mañana retornamos y hoy la briguecita azul, cada Cuba así lo permite. Gracias a todos, chao, hasta mañana.

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